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1: Esta noche nos hizo el favor de aceptar una invitación esta gran artista española para interpretar una de las canciones importantes, pues, que me grabara Rocío Dúrcal en aquellos años. Vamos a darle un aplauso fuerte y merecido. Y venga la música, maestro. ¡A Pasión Vega! ¡Por amor!

0: hermosa mujer en todos los sentidos, Dios mío, una mujer ayer que nos conocimos, un gran ser humano, un gran carisma, un gran talento, una sonrisa inolvidable, Pasión Vega, gracias por esta invitación, por aceptar esta invitación, gracias.
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0: Perfectamente bendito.
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0: Buenos días, mi querida gente de Santo Domingo y Ecuador. Qué gusto tenerlos aquí un día más. Hoy estamos lunes 13 de julio, siendo las 7:02 exactamente. Y también les recuerdo el número telefónico de este medio de comunicación para que ustedes puedan realizar sus denuncias desde el 098-90-16-812. 098-90-16-812. 8:12. Yo soy Jessica Rojas de Inflama Noticias, primera emisión, y los voy a acompañar de 7 a 8 de la mañana. Informarles también que en nuestro espacio de entrevistas estará Sebastián Flores, representante de propietarios de bares y discotecas, con el tema reducción de horarios para los centros nocturnos. Esto es hasta la 1 de la mañana, y ha pasado desde este 9 de julio hasta este lunes 13 de julio, para ver las estadísticas, cómo marchó justamente los operativos y sobre todo si les dejaron o no pérdidas económicas. Vamos a dar inicio a este espacio informativo. Muy buenos días.
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0: 7:03 y una ciudadana denunció fallas en el sistema de matriculación vehicular que le ha impedido regularizar su automotor desde el año 2025, pese a haber cumplido con todos los trámites. La empresa pública municipal de transporte de la localidad atribuye el problema a errores de la migración de datos de la Agencia Nacional de Tránsito, entidad que ya trabaja en una solución para varios cantones, entre ellos Santo Domingo. Vamos a escuchar el siguiente reporte.
2: ¿Qué pasa cuando yo salgo de la provincia con mi carro? Los señores de la CTM me cogen, me detienen y me dicen: usted ha falsificado documento público, ahorita le vamos a llevar preso al carro y a usted. ¿Qué me toca decirle? Vea, por favor, no me haga esto. Me toca coimarles, darles dinero para que no me lleve.
0: Una ciudadana, quien pidió mantener su nombre en reserva, denunció una serie de irregularidades en el proceso de matriculación vehicular que arrastra desde 2025, sin lograr una solución definitiva. Pese a contar con documentos emitidos por la empresa pública municipal de transporte de Santo Domingo, su información no aparece correctamente en el sistema de la Agencia Nacional de Tránsito, ANT, lo que ha obligado a repetir trámites, realizar nuevos pagos y someterse en más de una ocasión a la revisión técnica vehicular. La afectada advierte que esta situación le ha generado pérdidas económicas y riesgos legales al circular con datos que no constan en el sistema.
2: Averiguar con la ingeniera Karina Macías qué es lo que está pasando, porque es un trámite de hace un año atrás, porque no ha migrado la información. Me dice: es que tenemos que hacer nueva transferencia de dominio. Perfecto, yo hago nueva transferencia de dominio, pero me sale que tengo una multa de calendarización aquí, porque no he hecho el trámite del 2025. Me dice: hago un oficio para que le pida le borre la multa de calendarización. Hago el oficio y me borran la multa. Comienzo a hacer el trámite, pago para renovación de matrícula, y la ingeniera me dice: no, de gana pagado por renovación de matrícula, haga otra vez por transferencia de dominio. Así yo te pasé en la revisión y me aprobaron. El rato que llego al módulo me dice que no pueden hacer con transferencia de dominio porque no puede ser el mismo comprador, el mismo vendedor. ¿Qué tengo que hacer? Voy a hablar con la ingeniera Karina Macías. Karina Macías me dice: vea, es que nos hemos equivocado. Yo le voy a dar de baja el trámite y ahorita que traiga el carro, pague los aranceles que tiene que pagar y pase otra revisión técnica vehicular. Segunda revisión técnica vehicular que yo paso. Correcto, yo estoy de acuerdo ya por tratar de arreglar mi carro. Yo pago y pago otra vez, paso otra vez. Voy al módulo y ¿qué me dice la señorita del módulo? Es que, mija, lo que ocurre es que su especie de la matrícula no consta en nuestro sistema. Digo, ¿cómo no va a constar si aquí me dieron esta matrícula? Dice, verá, dice, pida un incidente. Voy a rogarle a la ingeniera María Belén Tirado, porque a ella hay que rogarle que quede haciendo algo. Digo, vea, ingeniera, me dice que si es que usted pide un incidente, nos van a hacer constar la matrícula. Dice, pero verá, el incidente se demora unos 8 o 10 días laborales. Digo, yo espero, no tengo inconveniente.
0: Incluso su información llegó a reflejarse temporalmente en el sistema, pero volvió a desaparecer días después. Además, señaló que esta problemática le ha impedido acceder a beneficios como la compensación del combustible, afectando directamente su actividad, ya que su vehículo es de servicio público.
2: 3 días constó mi matrícula en el sistema de la Agencia Nacional de Tránsito, pero no constaba la revisión técnica vehicular. Ahí me voy la primera vez a la ANT y le digo, vea, digo, ¿qué es lo que me falta para yo ir a pedir? Y aquí me mandan este papelito a la Agencia Nacional de Tránsito, me dice, falta solamente el permiso de circulación anual 2025-2026, ya tenemos la matrícula. Digo, bueno, entonces voy a pedir eso. Digo que me hagan la actualización de datos para que conste la revisión y esas cosas. Ya me hacen ese trámite. Y en lo que me hacen ese trámite, yo no sé qué ocurrió, pero ya se borró otra vez del sistema. El día lunes que me voy a la Agencia Nacional de Tránsito, me mandan con este papel. Y mírale lo que dice aquí. Favor realizar la migración de la transferencia de dominio de matriculación y permiso de circulación. Y RTV al sistema de la Agencia Nacional de Tránsito.
0: Hay por su parte Karina Macías, subdirectora encargada de la revisión técnica vehicular y matriculación de Santo Domingo, aclaró que el problema radica principalmente en la Agencia Nacional de Tránsito, entidad responsable de la base de datos nacional y de la migración de la información. Indicó que aunque la empresa municipal realiza procesos de matriculación, depende de la ANT para que estos datos se reflejen correctamente en el sistema. Añadió que estas fallas son de carácter nacional y que actualmente se ha coordinado con la matriz en Quito para corregirlas, priorizando inicialmente a 3 cantones, entre ellos Santo Domingo.
3: Específicamente en el caso de la propietaria y de la usuaria que manifestaba el tema del percance, nosotros como empresa pública municipal de transporte, pues hemos hecho la respectiva gestión, lo cual hemos ya factiblemente tenido una reunión con el equipo técnico por parte de la Agencia Nacional de Tránsito, el cual nos ha indicado y nos ha requerido cierta información de estos procesos que tienen este tipo de percances. Por Agencia Nacional de Tránsito ya nos ha estipulado que en 10 días laborables pues van a poder hacer las réplicas de ciertos procesos con la finalidad obviamente de subsanar ciertos problemas que han tenido los usuarios con referente a la migración de datos de estos vehículos automotores. La ciudadana igual, ella ya ha registrado una solicitud, un caso que se encuentra netamente en nuestras oficinas y ese caso ya ha sido netamente reportado. Indicarles que no es necesario que realicen tal vez esta solicitud porque, como lo expliqué anteriormente en parte de la entrevista, se va a replicar todos los datos que se han hecho aquí en la empresa pública municipal de transporte como GAT municipal.
0: Finalmente indicó que los casos están siendo gestionados de manera conjunta con la ANT, mientras los ciudadanos afectados esperan una pronta solución que garantice la validez de sus documentos y evitar mayores perjuicios, informó para Radio Flama Jessica Rojas.
4: 7:09 y bueno, las novedades siempre con la Agencia Nacional de Tránsito ya son recurrentes. Desde el cierre que se dio hasta el momento no se ha logrado solventar al 100% los servicios de esta entidad y sobre todo porque también afectan a las empresas públicas municipales de tránsito cuando quieren hacer las revisiones, la matriculación en el tema de que cada vez y cuando se cae el sistema, de que la ciudadanía tiene que hacer 2-3 días para poder sacar un trámite porque simplemente el sistema AXIS de la ANT no funciona al 100%. Pedimos a las autoridades un llamado de atención. Si se cerró para hacer una mejora, pues que se note esa mejora, porque realmente no se está notando y lo único que da es problema a la ciudadanía para hacer trámites que son esenciales. 7:10. Y a esta hora ya tenemos el reporte vial desde el ECU 911, quienes nos mencionan que las vías estatales que cruzan por Santo Domingo están totalmente habilitadas, entre ellas la vía Loac Santo Domingo, la vía Las Mercedes Los Bancos, la vía Santo Domingo El Carmen, la vía Santo Domingo Luz de América, la vía Santo Domingo Quevedo, la vía La Concordia Puerto Nuevo, la vía Valle Hermoso Los Bancos habilitada, pero está con restricción para vehículos pesados. Y ahora les contamos que 3 detenidos, uno de ellos con boleta vigente, armas y sustancias ilícitas, fueron parte del resultado obtenido por la Policía Nacional en la ejecución del operativo Apolo 32 este fin de semana. Vamos a escuchar a la autoridad competente de estos operativos.
5: Buenos días, soy el coronel de policía Estado Mayor Giovanni Argüello Nájera, jefe de la subzona Santo Domingo Los Áchilas. Reciba un saludo cordial de parte de la Policía Nacional de la subzona Santo Domingo Los Áchilas y queremos hacerles conocer el trabajo que viene realizando la Policía Nacional a través de la subzona Santo Domingo Los Áchilas. El día de ayer ejecutó el operativo Apolo 32 desde el día sábado 11 hasta las 06 horas desde día domingo, 12 de julio del 2026. Con un amplio despliegue operativo en varios sectores estratégicos de la provincia, se cumplió con los objetivos de las estrategias 3D, que significa deshabilitar, desorganizar y desarticular, con la finalidad de reforzar la seguridad y restar los hechos de violencia como parte de las acciones permanentes de control y prevención del delito. El operativo contó con la intervención coordinada del eje preventivo de los tres distritos de la provincia, las unidades investigativas y las unidades de inteligencia, quienes realizaron patrullajes focalizados, controles móviles y labores de inteligencia. Durante la ejecución del operativo, el personal policial realizó incursiones a varios domicilios, obteniendo como resultados 2 ciudadanos aprehendidos por el delito de tráfico ilícito de sustancias sujetas a fiscalización, que tenían en su poder 45.40 gramos de una sustancia verdosa, posiblemente marihuana, y 41.50 gramos de una sustancia blanquecina, presumiblemente cocaína. Asimismo, se procedió a la aprehensión de los ciudadanos Crespo Antonio LC, de nacionalidad ecuatoriana, de 69 años de edad, quien no registra antecedentes penales, y de Jimson Rafael MC, de nacionalidad ecuatoriana, de 19 años de edad, quien tenía en su contra una boleta de captura de una unidad jurídica. Asimismo, se procedió a la aprehensión de un ciudadano por el delito de tenencia y porte de armas de fuego, quien tenía en su poder. El ciudadano aprehendido corresponde a los nombres de Humberto Domingo VD, de nacionalidad ecuatoriana, de 44 años de edad, quien no registra antecedentes penales. En su poder se encontró un arma de fuego tipo revólver, color negro, de fabricación nacional, calibre 38. Un arma de fuego tipo carabina, calibre 16, color café, y 3 municiones calibre 38. Asimismo, se procedió a la retención de 6 motocicletas con fines investigativos. La Policía Nacional del Ecuador, de la subzona Santo Domingo de los Áchiras, continuará ejecutando operativos estratégicos y focalizados con la finalidad de fortalecer su presencia en territorio, trabajando de manera articulada para...
0: 7:15, nosotros vamos a una pausa publicitaria y ya regresamos. 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
3: 7:19 y en nuestro espacio de entrevistas estamos vía telefónica con Sebastián Flores, representante de propietarios de bares y discotecas, con el tema reducción de horarios para centros nocturnos. Muy buenos días, Sebastián, para que también salude a nuestra querida audiencia y de alguna forma nos dé a conocer los resultados de este fin de semana, cómo resultaron afectados.
4: Jessica, ¿cómo estamos? Buenos días, gracias por la invitación. Buenos días a la ciudadanía de Santo Domingo. Bueno, en lo que le puedo explicar de lo que es por parte de discotecas, lo que puedo decir, el resultado para nosotros malo, pésimo, poca afluencia de gente, porque como ya saben que el horario es más corto, es difícil ya que la gente se anime a salir, ¿no? Igualmente las ventas bajas, entonces lo que se les decía, de un inicio, o sea, esto más es pérdida para nosotros.
3: Tal vez, justamente, ¿cuáles son las consecuencias tal vez de la reducción de este horario? Porque ustedes mencionaban que en el año 2012 y 2013 también se había aplicado la misma medida y tuvo consecuencias.
4: Claro, efectivamente. O sea, lo que va a causar es la gente, por más que cerremos temprano o se restrinja lo que sea, la gente va a querer buscar otros lugares donde seguir. Al menos el ecuatoriano es así y va a querer irse a los que nacieron ahí, ¿no? Los famosos after o fiestas privadas, clandestinas. Incluso se van hasta en las gasolineras, a la calle, o sea. Entonces va a ser complicado.
3: O sea, no había tanto control, porque, por ejemplo, ustedes tienen guardias privados y de alguna forma tratan de mantener la seguridad, y acá en estos espacios no va a haber eso.
4: Exactamente, acá se cuenta con cámaras, guardias privados, y creo yo que hasta para las autoridades es un poco más fácil tener focalizado en qué lugares está la gente, porque ya saben dónde están las discotecas, dónde están los bares, es más fácil ir controlando, ¿no? Digo yo. Pero ya al momento de cerrar estos lugares, que tienen seguridad, que tienen cámaras, que son privados prácticamente, ya es difícil irse a qué casa te vas, a qué finca, a qué gasolinera, a qué calle. Eso es más difícil el control. Pero no sé, la verdad, en el tema de las autoridades todavía hay que esperar. Eso es lo que también queremos. Estamos solicitando que queremos ver los resultados. ¿Qué resultados obtuvieron? Ya que no presentaron al inicio de este cambio, antes de hacer el cambio, no presentaron ninguna socialización, ningún informe técnico legal. Por lo menos ahora que ya pasamos el primer fin de semana, queremos ver qué resultados obtuvieron en lo que es el tema de seguridad, ya que ellos dicen que esto es cierre, adelante horarios por el tema de seguridad.
3: Tal vez, ¿cómo están haciendo ustedes? Porque de alguna forma la reducción de los ingresos que ustedes tienen también va a afectar a quienes trabajan directamente con ustedes, ya sean proveedores, ya sean el mismo personal dentro de estos bares y discotecas.
4: Sí, exactamente. Eso también es lo que se les explicaba a las autoridades, que no solamente el daño viene en la parte de seguridad de la gente que se va a fiestas clandestinas ni nada de eso, sino que también repercute económicamente para todo el personal, DJs, meseros, administrador, animadores, personal de limpieza, como yo digo, a terceros también afecta. Entonces, al menos acá nos tocó reducir el personal, obviamente, porque no sale. Entonces tocó reducir el personal.
3: Por ejemplo, de un 100%, ¿cuánto habrá sido las pérdidas durante este primer fin de semana que ya inició desde el 9 de julio, el nuevo horario que es hasta la 1 de la mañana?
4: Ya, y yo le hablo, en mi caso, las pérdidas son entre el 50 y 60%.
3: Bastante.
4: De los ingresos que se tiene normalmente, ajá. Entonces, nos afecta bastante.
3: ¿De aquí qué les han dicho las autoridades?
4: Eso es lo que estamos buscando, porque al menos cuando ya llegan a cerrar el local, lo único que dicen es que hablemos, que esto solamente es de prueba, que posiblemente sea todo el mes, pero ahora imagínense todo un mes con pérdidas del 50, el 60%, no creo que sea viable. No sé qué negocio vaya a durar un mes con pérdidas del 50, el 60% en los ingresos.
3: O sea, no les dieron una fecha específica de tal fecha va a durar, sino que solo es una prueba. Se ponen a jugar también con el tema de la inversión por parte de los empresarios, de los emprendedores, que de alguna forma les cuesta cada ingreso.
4: Exactamente. Eso es lo que pedimos y pedíamos la semana pasada, por eso es que hicimos la reunión, la rueda de prensa, porque no nos parece justo lanzar este tipo de medidas sin antes ver las consecuencias de lo que están haciendo. Entonces, como le digo, aquí las pérdidas más que todo son económicas y también hasta de seguridad, como le digo, porque para mí es hasta más difícil controlar este tema. Entonces, para mí eso es una medida lanzada así, lógicamente, al aire, sin tener ningún informe técnico legal, sin analizar nada, o sea, solo fue lanzada. Entonces, imagínese ahorita acá las consecuencias.

0: ¿Y ahora con horario?
1: Ustedes entregaron un documento a las autoridades municipales de la Gobernación de Santo Domingo de Los Áchilas haciendo una solicitud. ¿Hubo alguna respuesta? Porque ustedes en este documento colocaban toda la problemática que ya se había generado en el año 2012-2013, donde mencionaban estos famosos after que causó un descontrol total. ¿Pero ha habido respuesta de las autoridades?
0: No, todavía no tenemos respuesta. El oficio se dejó ingresando el día jueves, el otro el día viernes. Ya, porque fue el uno dirigido a Gobernación, el otro dirigido a Alcaldía. Pero todavía no tenemos respuesta. Y sí, en el oficio se exponía, ¿no? El malestar, solicitábamos el análisis que le digo, informes, todo eso solicitábamos en el oficio. Pero lastimosamente todavía no existe ninguna respuesta.
1: En caso de no ser atendidos, ¿ustedes se han planteado o están en reuniones para plantear alguna medida también?
0: Sí, en estos días vamos a organizar una reunión para definir qué mínimo se va a hacer. Se solicitó también una audiencia en Gobernación. Estamos a la espera de la confirmación del día. Hasta ahora está para el día jueves 2 de la tarde, pero estamos esperando a ver que sea confirmada esa fecha y hora para ahí poder exponer nuestros derechos y que tenemos, porque como yo dije siempre y decimos en todas las entrevistas, no estamos aquí para reclamar, quejarnos, hacer protestas, cosas así, no. Simplemente queremos diálogo y una solución que sea lógica, que sea efectiva. Conversar y dar mejores soluciones que sí funcionen y que no afecten tanto a la ciudadanía como a nosotros.
1: Joven Sebastián, ¿cuántos bares y discotecas o tal vez más que todo establecimientos dedicados a la actividad nocturna ustedes tienen registrados aquí en Santo Domingo de Los Áchilas?
0: Mira, hasta ahora lo que nosotros nos hemos reunido, ¿no? Entre conocidos que se conocen, amigos por aquí, por allá, tenemos aproximadamente 50 entre bares, karaokes, discotecas, restobares.
1: Y todos ellos se van a ver afectados. De aquí, joven Sebastián, su mensaje final para terminar esta entrevista.
0: Un poquito de conciencia, por favor, las autoridades, que nos den esa apertura para dialogar. Hay mejores soluciones, más lógicas, más viables. A la ciudadanía también, que nos apoyen. Ya que, como les digo, esto no afecta solamente a los dueños, afecta a todo el personal. Hay familias que viven de este trabajo, que comen, que se sustentan gracias a este trabajo. Afecta inclusive a terceros, como siempre digo. Entonces, esto es una cadena, economía circular se llama. Entonces, afecta a todo. Aunque por ahí digan la gente, por ahí a veces veo comentarios que dicen, bueno, al final, yo no salgo, ya no me importa, pero tú no sabes detrás de, tal vez ese mesero, tal vez ese DJ, tal vez ese administrador, ese personal de limpieza son clientes de tu negocio. Pero ahora como no tienen el ingreso ya no van a poder hacerte el gasto a ti. Entonces hay que tener un poquito también de empatía, de conciencia. Y nada, que nos dejen con el derecho de trabajar a todos, porque estamos haciendo algo honesto con todos los permisos, pagando impuestos, se hizo inversiones. Entonces simplemente que nos dejen trabajar, que nos ayuden y llegar a un consenso, conversar, un diálogo y llegar a unas soluciones que sí sean efectivas.
1: Tal vez, ¿cuáles serían sus pedidos? O sea, que se cambie el horario, pero se mantenga tal vez la seguridad o ¿cómo sería su consenso con ellos?
0: Claro, podríamos negociar el horario. Un ejemplo, lo que hablábamos, incluso con cuando van a cerrar o con los demás dueños, al menos es que quieren hacer pruebas a ver qué pasa. Podría ser hasta las 3 de la mañana, condicionarnos en lo que es tema de permisos, en lo que es seguridad, que todos contemos con seguridad, con cámaras, qué sé yo, veíamos soluciones, un botón de pánico para los guardias, en caso que suceda algo, que inmediatamente llegue la policía, que tengamos más rondas de la policía, más visitas, más seguidas. Entonces, de nuestra parte, al menos no habría problema, porque nosotros lo que hacemos es eso, ¿no? Al menos en mi caso, no revisar a la gente, que no vengan menores de edad, que siempre tengan la cédula. Entonces se trata de mantener algo seguro.
1: Muchas gracias, joven Sebastián. 7:30, nosotros vamos a una pausa publicitaria y ya regresamos. No se desconecten.

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0: Siete con 7:33 y el pollo, considerado la proteína más consumida por las familias ecuatorianas, enfrenta un nuevo incremento en su precio. Los productores atribuyen el alza al aumento del costo del balanceado, combustible y transporte, así como una reducción de hasta el 5% en la producción nacional, factores que han elevado el valor de venta al público y ha reducido la demanda en los mercados. Vamos a escuchar la siguiente nota.
8: El incremento en el precio del pollo continúa impactando el bolsillo de los consumidores en Santo Domingo. Productores y comerciantes coinciden en que la alza responde principalmente al aumento de los costos de producción y a una menor oferta del producto a nivel nacional, situación que ha elevado el precio de venta al público hasta $1.30 por libra del pollo entero. Luis Llanes, presidente de los avicultores, explicó que producir una libra de pollo pasó a costar de aproximadamente 65 centavos a 92 debido al encarecimiento de materia prima, combustible y transporte. Además, señaló que la producción nacional ha disminuido entre un 2 y 5%, cuando normalmente en el país se producen entre 5.52 millones de pollos por semana, lo que ha provocado el incremento del precio.
9: A nivel nacional se escucha de que ha habido un decremento del 2 al 5%, que es bastante. Aproximadamente en el Ecuador se producen de 5 a 5.2 millones de pollo semanal, ¿sí? Entonces, cuando no hay esa cantidad, sobre los 5.2 millones por debajo de eso, genera una elevación de precio. Y cuando hay también picos de que se sube la producción de 5.2 a 5.6 millones de pollo semanal, eso también genera una baja del precio.
8: Los comerciantes confirmaron que el incremento se mantiene desde hace 2 meses. Oswaldo Arteaga, propietario de un local de venta de pollo, explicó que anteriormente adquirían el producto entre $1 y $1.05, mientras que ahora lo reciben a 1.20, por lo que deben comercializarlo entre 1.25 y 1.30 para obtener una ganancia. Bolivia.
5: Pues oiga, depende del lugar que usted compre, pero siempre la persona tiene que ganar, el comerciante, ve cuánto gana, cómo vende, cómo atiende. De eso depende el precio, porque es un precio fuerte y demanda. Pero la base es 1.20 el precio que se está recibiendo actualmente. Y eso no podemos opinar porque es cuestión de las granjas, o sea, depende de cómo tenga la producción, si recibimos y vendemos.
8: Otro comerciante del sector del mercado señaló que el aumento también está relacionado con el encarecimiento del balanceado y otros insumos utilizados para la avicultura.
6: Ahora, como se ve elevado el precio del producto, la gente ya está consumiendo a menos. Entonces, ahora, por ejemplo, la gallina es un poquito más que la están consumiendo, debido a que el pollo ha tenido un incremento de precio. La gallina tiene un precio de $3.50, $4. Ahora el precio del pollo ha subido unos $6.50 para negocio. Y para los comerciantes, los que comercializan pollo, estamos hablando de $1.25, $1.30, $1.40. Son precios de que van a $7.50 el pollo.
8: Mientras tanto, los consumidores aseguran que el constante cambio en los precios no solo afecta al pollo, sino también a otros productos cárnicos.
10: Hay veces sí, a veces está económico, a veces está con subidito el precio, pero yo pienso que todo es así. Por ejemplo, el cerdo ahorita está muy, muy económico y la carne está muy cara. Entonces parece que todo varía así, cuando a veces hay demasiado todo. Con decirle los huevos que por 25 ya llega a los $4.
11: Sí, así es un mil.
12: ¿Se alcanza la economía muchas veces?
11: No, pues para la gente pobre, ¿no?
8: Finalmente, los vendedores consideran que es necesario dar seguimiento al comportamiento del mercado, ya que el pollo continúa siendo uno de los alimentos de mayor consumo en los hogares ecuatorianos. Informó para Radio Flama, Jessica Rojas.
0: 7:37 y ahora les contamos que el benemérito Cuerpo de Bomberos de Santo Domingo junto al Cuerpo de Bomberos de Quinindé como parte de la Mancomunidad del Centro partió hacia la provincia de Zamora, Chinchipe, para apoyar las labores de atención de la emergencia. Santo Domingo desplegó un contingente especializado conformado por la unidad canina, equipo de drones, grupo especializado de rescate acuático, paramédicos y personal operativo altamente capacitado, poniendo a disposición del país su experiencia y capacidad de respuesta. Vamos a escuchar la intervención del comandante Hugo Parra, quien nos pone al tanto de este envío de contingente a Zamora Chinchipe.
13: Justamente el día de ayer recibimos el pedido del Servicio Nacional de Gestión de Riesgos para activarnos dentro de ese procedimiento. Hay que entender que los equipos que están haciendo búsqueda, que han hecho una loable labor durante esta semana, ya tienen que salir de la zona para poder recuperarse. Sé que ha habido algunas personas que han sido encontradas, lamentablemente sin vida, pero todavía falta más contingente. Estamos enviando el contingente nuestro, es un equipo que va con, por primera vez, la Mancomunidad del Centro, estamos hablando de Quinindé, ya que aprovechamos de ellos los motores, los botes con motores que necesitamos para esa zona, y de Santo Domingo está saliendo la unidad de drones con estación meteorológica, con el equipo de drones, también la unidad de canes y personal que son especialistas en búsqueda para poder hacer un trabajo también de fortalecimiento en el sitio de la emergencia. Recordemos, hoy día domingo, siendo las 9 de la mañana, el personal sale desde este momento evaluado técnicamente, médicamente. Adicional, ellos llevan sus equipos, sus carpas, porque allá no hay hoteles, no tenemos tampoco electricidad, y también vamos en este caso con nuestros equipos satelitales para proveerles de internet. Esperemos el día de mañana, que ya empieza la jornada de trabajo ya, lograr tener equipado ya el sistema satelital y poder hacer el primer enlace. Vamos a controlar desde aquí de Santo Domingo cómo se están haciendo los procedimientos de trabajo hacia allá con la tecnología que tenemos ahora. Tenemos la estación meteorológica, la estación que nos va a dar en este caso las mediciones. Usted ve que ahorita con la entrada del fenómeno del Niño estamos con unas predicciones que tenemos que estar al día. Si va a caer lluvia, cuál es la humedad, cuál es el punto de rocío, todas estas cosas son factores preponderantes. Y si nosotros desde aquí podemos monitorear para poder dar una alerta, si es que hubiera una creciente o hubiera alguna cosa emergente, estamos ya poniendo en práctica ejercicios con una tecnología avanzada en materia de rescate y en materia de gestión de riesgos. las unidades caninas juegan un papel importante. Recordemos que hay perritos que ya están saliendo, también están cansados, están agotados, y ahora entra la unidad canina nuestra. También son equipos que están acreditados a nivel nacional e internacional, ya pueden hacer trabajos de búsqueda. Es más, tres canes de aquí ya tienen 5 búsquedas con éxito. Esperemos que, como vuelvo y repito, sirva para la comunidad de allá y podamos ser ese empuje que desde Santo Domingo, desde Quininde y desde la Mancomunidad del Centro estamos dando también al Ecuador. Es un estándar. Normalmente todas las unidades que salen siempre van a estar 8 días. Es un tiempo en el cual el rescatista, digamos así, llega al sitio, puede establecerse, puede mantenerse en pie y está al 100% operativo. Luego de esto, obviamente, por las escenas fuertes, no es fácil encontrar a veces cadáveres, o a veces la decepción de un día que no se encuentre nada o que se encuentre. Todo esto está montado a un tema psicológico. Entonces, hay estándares, y estos estándares te dicen que a los 8 días ya tienes que evacuar, recoger tus cosas y poder salir de la zona roja o la zona caliente. De toda la Mancomunidad del Centro, Santo Domingo, Quinindé, Estados Unidos, La Concordia también, Pedro Vicente, Puerto Quito, Los Bancos y Esmeraldas. Estamos unidos, y en este caso ahora nos toca apoyar a nuestros compañeros de Zamora, y estamos ahí para echar esa mano en lo que se pueda y en lo que podamos apoyar.
0: 7:41 y más de 18 empresas de Santo Domingo participaron en una nueva edición del Campeonato Interempresas 2026, un torneo que durante 17 semanas promoverá la integración, el compañerismo y el deporte entre trabajadores y empresarios. La inauguración también incluyó una feria empresarial y la elección de la madrina Interempresas. Escuchemos.
8: Con la participación de 18 empresas de Santo Domingo, se inauguró una nueva edición del tradicional Campeonato Interempresas 2026, un torneo que desde hace más de 25 años reúne a compañías de la provincia para fortalecer la integración entre empresas y trabajadores a través del deporte. La competencia, organizada este año por Rinoplas, campeón de la edición anterior, se desarrollará durante 17 semanas. Los representantes de la empresa explicaron que el campeonato busca crear espacios de confraternidad entre quienes generan empleo en la ciudad, permitiendo compartir fuera del ámbito laboral y fortalecer los lazos entre las empresas participantes. Además, se destacó que el certamen mantiene un carácter netamente deportivo, por lo que el reconocimiento para el campeón será únicamente un trofeo.
14: Nosotros, quienes generamos empleo y hacemos empresa, es muy importante. Acá nos vemos, podemos compartir la euforia de las gradas. Podemos comernos una papita con pollo, podemos disfrutar y cantar los goles de todos nuestros jugadores y podemos conversar con los otros empresarios.
15: Claro, este evento se organiza desde el campeón del año pasado, que es de la Copa de la Edición 28. El año pasado fue la Copa Patricia Nogales, este año es la Copa Interempresas 2026, en la cual invitamos a los demás observadores, las personas que les gusta el campeonato, participar y acercarse a disfrutar este evento, que más que todo une a todas las empresas, integra y asimismo el compañerismo de todo Santo Domingo, toda la provincia.
8: Como parte de la inauguración, también se realizó la elección de las madrinas del campeonato. Laura Zambrano, representante de los paisas, fue elegida madrina Interempresas 2026 y expresó su satisfacción por representar el torneo, resaltando que este tipo de actividades promueven la unión, el compañerismo y la práctica del deporte entre las distintas empresas de Santo Domingo.
16: Me siento muy emocionada de poder haber participado y pues ahora ser parte de la señorita Interempresas. Y muy contenta de que se fomente la cultura del deporte. Es que no me lo esperaba, pero estaba con toda la actitud para que eso se diera. La unión, la confraternidad que se da entre un equipo y otro. Y bueno, y terminar conociéndonos entre empresas y nada más que disfrutar el torneo.
8: Los participantes coincidieron en que el campeonato se ha convertido en una tradición para Santo Domingo, al fomentar no solo la competencia deportiva, sino también la integración entre las empresas.
17: Ya, estamos contentos, listos para comenzar este lindo campeonato, que es muy importante aquí en Santo Domingo, y les siempre preparados para competir. Unir a la gente y dar un poco de un mensaje de que el deporte es salud.
18: Un evento muy importante para todas las empresas de Santo Domingo, y chévere que se siga manteniendo pues todos los años, ¿no?
8: Durante la jornada inaugural, los asistentes también recorrieron una feria empresarial donde las compañías participantes exhibieron sus principales productos y servicios, generando un espacio para dar a conocer su oferta al público y fortalecer los vínculos comerciales entre distintos sectores productivos. Informó para Radio Flama Jessica Rojas.
0: 7:45, nosotros vamos a una pausa publicitaria y ya regresamos. 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

0: 7:47 y el torneo benéfico Saca tu 7 reunió varias figuras de la selección que fueron convocadas por Moisés Caicedo. El evento se vivió con muestras de cariño hacia el niño Moy, quien en su intervención manifestó que continuará trabajando por los sectores sociales. Escuchemos.
1: Para mí lo más importante es que ustedes disfruten, yo solamente quiero eso. Que la pasen muy bien, que traten de disfrutar de este momento, porque hay momentos que son únicos y yo también voy a disfrutar con ustedes, porque sé que todos ustedes son mi hincha, mi fan número uno, así que estoy muy contento. Estoy muy contento, muy nervioso, pero estoy muy emocionado. Sinceramente que ustedes me ayudan a seguir esforzándome, a seguir dejando al Ecuador, a Santo Domingo en lo más alto. Y traer proyectos acá a Santo Domingo, porque mi sueño, mi meta es siempre ayudar a la gente que más necesita. Así que ese es mi propósito. Hasta que no consiga todo lo que está en mis pensamientos de ayudar a mucha gente, yo no voy a estar tranquilo. Así que, gente, disfruten. Ya están llegando algunos compañeros, otros compañeros. Otros compañeros, quiero pedirles disculpas porque algunos de los compañeros no van a poder venir, pero están viniendo algunos, así que les pido disculpas de todo corazón, tuvieron algunos inconvenientes, pero solamente quiero que disfruten de lo que estamos, porque nosotros vamos a disfrutar de ustedes, así que mi gente, de todo corazón, muchas gracias por haber venido. Espero que la pase muy bien. Y cualquier inconveniente me lo hacen saber, porque lo que más quiero es que ustedes disfruten, que pasen bien. Así que si hay algún problema, me lo hacen saber, porque yo quiero.
0: 7:50.
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0: Y el número de víctimas del aluvión en Guadalupe, Zamora, Chinchipe ascendió a 13 tras el hallazgo de dos cuerpos más, mientras los equipos de rescate continúan la búsqueda de desaparecidos. Los sobrevivientes intentan reconstruir sus vidas. Escuchemos.
3: Hace una semana el agua, el lodo, los troncos y las rocas alcanzaron entre 10 y 15 metros de altura. En cuestión de minutos, viviendas, negocios y cultivos desaparecieron bajo la fuerza del aluvión en Zamora. Rita Burundi había llegado a visitar a su cuñada en Santa Isabel. Vivía junto a su esposo, sus tres hijos y su nieto. Y mantenía a su familia con un negocio de comida, una inversión cercana a los $30,000 que desapareció.
4: También escuchamos el sonido, todos gritaban, salgan, salgan, salgan, salgan.
3: Hoy vive junto a su familia en un espacio que le facilitó una cuñada. Gustavo Amay también enfrentó la fuerza de la corriente. Lo arrastró 3 kilómetros hasta el sector de Piunza. En el camino sufrió una fractura en un brazo y aún conserva heridas en la cabeza.
5: Vino una avalancha de piedras y palos, más o menos de unos 10 metros de altura. Llegó ahí al sitio y todo lo que encontraba a su paso iba destruyendo. Mi familia. Están heridos de gravedad porque todavía están unos en la clínica, en Cuenca, están en Loja y estamos bien, bien estropeados por la corriente.
3: Aunque está vivo, asegura que hay momentos que nunca podrá olvidar.
5: Me tocó luchar para sobrevivir.
3: Entre tanto, los equipos de búsqueda y rescate localizaron este sábado dos cuerpos sin vida. El primero corresponde a Patricia Jaramillo, mientras que el segundo fue hallado en el sector Cabañas de Quiringe, en el cantón Yanzaza, a orillas del río Zamora. De manera preliminar, las autoridades informaron que esta última víctima corresponde a una persona de sexo masculino, cuya identidad aún no ha sido confirmada. Con estos dos hallazgos, la cifra de fallecidos por el aluvión asciende a 13.
0: 7:52 y alias Churrón, cabecilla de los choneros, presentó abogado en Estados Unidos de cara a una posible extradición. Es requerido en el mismo proceso que ya enfrenta alias Fito y alias Topo. Escuchemos.
6: Francisco Bermúdez Cagua, alias Churrón, cabecilla de los choneros, se anticipa a una posible extradición a Estados Unidos. 6 días después de su captura en Ecuador, contrató a un abogado en Nueva York y el 8 de julio, ante el Tribunal del Distrito Este de esa ciudad, presentó una notificación de comparecencia en la que señala que Jeffrey Cohn ha sido contratado para representar al demandado. Ahora se espera que en Ecuador se instale la audiencia de extradición, donde comparecerá y dirá si consiente o no ser enviado a Estados Unidos. Si acepta, el proceso para su traslado será más rápido. Allá será procesado junto a José Adolfo Macías Villamar, alias Fito, y Darío Peñafiel Nieto, alias Topo, quienes ya fueron capturados y extraditados. De hecho, Churrón es el único que falta en esa causa. A él se le imputan 3 de los 7 cargos: conspiración para la distribución internacional de cocaína, distribución internacional de 800 kilogramos de cocaína y uso de armas de fuego para promover el narcotráfico. Churrón es conocido por ser lugarteniente de Fito y en los últimos años el contacto de los choneros con el cártel de Sinaloa. Estuvo preso desde 2011 y poco después de la fuga de Fito, en 2024, escapó del hospital Monte Sinaí, donde era atendido por tuberculosis. En 2025, Estados Unidos presentó su acusación y lo convirtió en el primer ecuatoriano en ser integrado al plan de recompensas. Ofreció $5 millones por su captura. El 2 de julio fue detenido por las Fuerzas Armadas en Guayaquil.
0: 7:54 y este fin de semana la Fiscalía presentó chats que vinculan al narcotraficante Leandro Norero y Javier Jordán en el asesinato del candidato presidencial Fernando Villavicencio en 2023. Escuchemos.
7: Ñaño, nunca te he pedido un favor. ¿Puedes resolverlo de este Villa?
8: Ese es uno de los mensajes que la Fiscalía expuso en la audiencia del caso magnicidio Fernando Villavicencio y que, según la investigación, evidenciaría los primeros acercamientos para planificar acciones contra Fernando Villavicencio. Este fin de semana, la fiscal Ana Hidalgo continuó con la presentación de informes periciales obtenidos de dispositivos electrónicos vinculados a Leandro Norero, narcotraficante asesinado en 2022. Entre los elementos presentados constan conversaciones extraídas de una aplicación de mensajería. Según la fiscalía, Javier Jordán habría enviado este mensaje a Norero el 10 de junio de 2022. La respuesta atribuida al narcotraficante fue:
7: ¿tú crees que sea prudente ese man? Pero vamos, ¿quién dijo miedo? Dame los datos que más puedas.
8: La fiscal también expuso otro mensaje en el que Norero habría señalado:
7: tengo algo en mente para ese man. Ya te cuento una buena. Necesito hablar contigo, Ñaño.
8: De acuerdo con la teoría de la fiscal, las conversaciones continuaron durante los meses siguientes con intercambios relacionados con la ubicación de Villavicencio, labores de seguimiento y la obtención de información sobre su seguridad. Incluso, según los informes periciales expuestos en audiencia, Norero habría informado que ya contaba con datos sobre el entonces asambleísta y que iniciaría tareas de inteligencia. Días después, habría asegurado que tenía información completa sobre sus movimientos y esquema de protección. Para la fiscal, estos chats forman parte de los elementos que sustentan una presunta planificación previa del asesinato de Fernando Villavicencio. La diligencia se mantiene en la etapa de evaluación y preparatoria de juicio, donde la fiscal continúa exponiendo las pruebas que respaldan su dictamen acusatorio contra 7 procesados, señalados como autores del crimen. En Quito, Bridget Manch.
0: 7:56 y con la rebaja de los precios de los combustibles surge la duda sobre hasta cuándo se mantendrán los criterios del decreto del gobierno. Esto ocurre en medio de pérdidas superiores a $750 millones por la importación de derivados y el incumplimiento de compromisos fiscales en 2025.
9: Decreto 444 firmado por el presidente Noboa el 9 de julio crea una herramienta que permite bajar hasta 1,5% el precio de los combustibles cuando se cumplan ciertas variables en los mercados internacionales. Pero hay una pregunta sin respuesta oficial: ¿por cuánto tiempo estarán vigentes esas consideraciones? Ningún funcionario ha explicado el plazo ni los criterios técnicos con que se decidirá el fin de esta medida, que se advierte es excepcional. En lo fiscal, el panorama es más complejo de lo que sugiere la baja de centavos en el precio de un galón de combustible. Hasta junio de este año, el Estado registró pérdidas por más de 750 millones de dólares cuando se contabiliza el costo de la importación de derivados versus su precio de venta final. A esos valores se suma el hecho de que el gobierno no ha logrado sacarse de encima la compensación que entrega mensualmente a los transportistas por la eliminación de los subsidios. Entonces, ¿se trata de una decisión técnica o electoral? El gobierno le explica por el conflicto entre Estados Unidos e Irán y como una acción para proteger la economía ciudadana que se ha visto afectada tras 4 meses de alzas sostenidas. Pero esta decisión llega a meses de las elecciones seccionales y sobre esas coincidencias la disposición es no abundar en explicaciones.
10: ¿Se descarta que sea una medida política para lo que vienen elecciones?
11: Es absolutamente una medida técnica.
12: Muchísimas gracias, colegas. Se acabaron las declaraciones.
9: Mientras tanto, el Fondo Monetario Internacional observa. El organismo ya advirtió que Ecuador incumplió sus metas fiscales de 2025 y espera 1.796 millones de dólares en ingresos adicionales para este año y el siguiente. Bajar el precio de los combustibles hoy podría complicar el alcanzar esas metas porque el subsidio que se había eliminado en la práctica ha vuelto.
0: El nuevo ministro de Salud hereda una red hospitalaria bajo presión, con pacientes que esperan respuestas y un sistema que arrastra problemas estructurales desde hace varios años atrás. Escuchemos.
13: El médico Juan Carlos Abeiga Parra, octavo ministro de Salud del gobierno de Daniel Noboa, recibe una de las carteras de Estado más críticas.
14: Un panorama preocupante.
13: El exministro de Salud José Ruales sostiene que su primer reto será transparentar la situación real de la red pública. Sin cifras oficiales actualizadas, médicos denuncian escasez de medicamentos, cirugías suspendidas y hospitales con serias limitaciones operativas.
14: Los pacientes tienen que comprar los insumos, los medicamentos, los guantes, los elementos esenciales para poder incluso acceder a cirugías.
13: También deberá aclarar qué ocurrió con la compra de medicamentos a la India. El gobierno anunció el 24 de mayo que abastecería los fármacos prioritarios, pero hasta el 12 de julio no hay información pública que confirme su distribución. A esto se suma la millonaria deuda por derivaciones de pacientes.
14: Más de 1.300 millones de dólares de pago a los prestadores externos es una deuda que ya va a cumplir 3 años. Debido a esta deuda, las clínicas ya no están aceptando pacientes del Ministerio de Salud. Entonces, esto puede poner en riesgo la vida.
13: Las dificultades también afectan el funcionamiento de los hospitales.
14: Problemas en la contratación de los servicios externalizados como guardianía, limpieza, alimentación. Por primera vez observo yo que se cierra un hospital, ¿no? Hay una denuncia, el hospital de Yaruquí, o sea, no atiende emergencias, no atiende partos, no atiende nada porque no hay médicos especialistas o no se ha pagado el servicio de limpieza y alimentación.
13: Reducir la
0: 8:01 y hemos llegado a la parte final de este espacio informativo. Gracias a todos ustedes que sintonizan Radio Flama 104.5. Yo soy Jessica Rojas en Flama Noticias, primera emisión, y conmigo hasta el día de mañana, si así Dios lo permite. Tengan una excelente jornada laboral. Muy buenos días.
2: 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Que tengas un excelente día.
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0: Buenos días, bienvenidos, bienvenidas a este maravilloso inicio de semana. Ya en cabina principal, tu super amigo José Adrián Ceballos. Estoy feliz, contento de poderte acompañar. Que esta semana nueva pues esté recargada de muchísimas cosas positivas, con la misma actitud siempre imparable. Así es como te quiero ver, te quiero sentir, te quiero, quiero escuchar de tu parte que me digas: José Adrián, esta semana fue increíble. Por acá también en cabina principal está mi super compañera de fórmula, Cris. Buenos días, bienvenida.
1: Buenos días, buenos días. ¿Cómo amanecemos? Yo les cuento que me había ausentado porque estaba un poquito mal de la garganta, en realidad sin voz. Pero como pueden ver, ya estoy de vuelta y con toda la energía para que usted comience su semana recargado y, cómo no, con la mejor compañía, con nosotros.
0: Así es, mi querida Cris, le doy la más cordial bienvenida. De mi parte, quiero decirle que sí, le extrañé muchísimo.
1: Yo sé.
0: Porque también sus tics son siempre importantes, interesantes. Ya se escucha por ahí DJ Cris también. Este lunes no es el inicio de la rutina, es el inicio de nuevos logros.
1: Borrón y cuenta nueva.
0: Así es, mi querida Cris. ¿Qué tiene planificado para esta semana? ¿Qué va a conseguir? ¿Qué va a conquistar?
1: Uy, no, de tantas metas no sabría cuál escoger, pero esta es mi semana, definitivamente.
0: Ah, ¿y usted? Sí. Yo realmente quiero en esta nueva semana ya obtener un nuevo teléfono. Esa es una meta que me he propuesto. Vamos a ver si se cumple. Estoy
1: muy buena,
0: sumando todos los esfuerzos para que eso se dé. Siempre con actitud positiva, con mente ganadora, mente de campeón. Bienvenido DJ Craigs, venga para acá, saluda a su público también. Usted es importante en este programa.
2: Hola, hola, muy buenos días con todos. Buenos días también a ustedes, compañeros. La verdad me encuentro muy contento, feliz de estar un día más compartiendo con ustedes y con todos nuestros oyentes. También con Cristina, que se nos había ausentado bastante, pero ya la tenemos aquí y
1: ya
2: se
1: volvía.
2: Siente más chévere.
1: Para quedarme.
0: Volvió para quedarse, nadie se la lleva de aquí. Por favor, que esta semana te sorprenda trabajando duro por tus sueños. Vamos a dar inicio, vamos a abrir el telón de éxitos musicales. DJ Craigs es el encargado, por, como siempre, de hacernos bailar, de hacernos cantar. ¡Feliz lunes! Así arrancamos la semana, encendiendo tu día con buena energía.

0: Arrancamos esta semana con toda la actitud. Es por eso que vamos desde este preciso instante a habilitar el WhatsApp para que usted interactúe con nosotros. Escríbanos al 09-94-498-418. Cuéntenos en qué ciudad se encuentra. También díganos si ya está rumbo a su trabajo, si de pronto está en la playa de vacaciones. Queremos saberlo todo. Escríbanos con toda confianza del mundo, que no le dé penita, que no le dé vergüenza. También tenemos otro número habilitado. Este es el número de la radio. Debe agregarlo para todos los programas, también para denuncias, de pronto para cotizar una publicidad. 098-901-6812. Estos dos números están totalmente habilitados para que usted sea parte de nuestra programación. Vamos a darle la bienvenida también a nuestros super auspiciantes, a quienes hacen posible que lleguemos cada día a ustedes.
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0: ¡Qué maravillosas recomendaciones se suman nuestros auspiciantes! 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DJ Craze, usted el día de hoy vino súper embalado, nos está llevando como al fin de semana. La gente en Santo Domingo estuvo un poquito disgustada este fin de semana.
1: ¿Por qué?
0: Por eso de que reducieron las horas de diversión. Usted sí sabía que ahora la farra solo es hasta la una de la
1: mañana.
0: Hasta
1: la una de la mañana, pero si yo llego a las 12.
0: Yo también salgo a las 11 de la casa cuando me voy a la farra, imagínense. Bueno, por ahora, por medidas de seguridad, hay que ver cómo va evolucionando, cómo van evaluando esto, porque algunas personas que se dedican a este tipo de negocios están saliendo muy perjudicados. Las ventas muy bajas, es lo que pude escuchar en la noticia de la mañana con nuestra querida compañera Jessy Rojas.
1: Bueno, tocará salir más temprano entonces.
0: Así es, tocará salir más temprano. Como las matiné.
1: Como matiné y after en la casa.
0: Así es. 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Esta es la pregunta, escúcheme bien. ¿Qué hábito te ayuda a comenzar la semana con el pie derecho? ¿Cuál es su hábito, mi querida Cris?
1: A ver, algo que yo siento que me funciona perfecto para que mi semana vaya de maravilla es el domingo hacer una limpieza extrema de todos mis espacios. No sé si usted ha escuchado el Feng Shui, esto de tener limpios los espacios como para tener claridad mental, que hacen los japoneses y todo eso. Bueno, yo no lo conocía, pero lo hago como mi ritual. O sea, me encanta que todo esté ordenado. Y si todo está ordenado, mi semana va de maravilla.
0: Así es. Y de pronto usted no le dio tiempito de arreglar, como dice mi super amiga.
1: No importa, hoy lunes.
0: Hoy empiece con ese hábito de mantener la casa limpia, que huela cloro, ese baño con un olor único, por favor.
1: ¿Qué hábito tiene?
0: Yo los días domingo duermo.
1: Para iniciar recargado.
0: Para iniciar recargado, sí. pero también me gusta, en la noche sobre todo me gusta limpiar escuchando música romántica. Mm. Eso es como una terapia también.
1: O sea, usted es romántico.
0: Romántico 100%. DJ Craze, continuamos con esta super fiesta de lunes en Flama 104.5.

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0: 9:37 en este maravilloso lunes. La disciplina de hoy es la libertad de mañana. Manos a la obra. Sí, tú que me estás escuchando ahí en el taxi, en el bus, tienes que ser muy disciplinado para que todo te salga excelente. Así vamos a arrancar la semana siempre, siempre con ese ánimo arriba. Tu actitud tiene que estar en el edificio más alto del mundo. Mi querida Cris también tiene la actitud así como una guerrera.
1: No, pues ya tocó una fibra muy delicada que es la disciplina. Qué importante que es. Y para que esta semana arranque de lo mejor, qué increíble recomendación. Bueno, pero yo le doy otra.
0: Dígame.
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0: Qué maravillosa recomendación. Si mi mascota está feliz, yo también tengo que estar feliz. Y para que eso ocurra, tiene que usted también endulzar su día. Y le voy a hacer una súper recomendación. 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
1: No me gusta que hable mucho de comida a esta hora, José Adrián, porque no he desayunado. ¿Cómo va a decir eso?
0: Ya le voy a hacer un pedido entonces de Yaisanela
1: Doucheur. Por favor.
0: Es que usted faltó unos días y en esos días celebramos el cumpleaños de nuestra querida compañera.
1: Yo creo que ustedes aprovecharon que yo falté para pedirse un dulce.
0: Y
1: sin
0: le
1: mí.
0: Cuento que estuvo tan rico, tan
1: no,
0: sabroso.
1: No me cuente, no me diga. ¿Cómo va a decir eso? Pues si no vine.
0: Bueno, usted solamente vio los estados.
1: Sí, me tocó.
0: Bueno, ahora le va a tocar. Ya le vamos a pedir uno exclusivo para usted.
1: Gracias. Espero que sí. Bueno, y hablando de buenas noticias, creo que es hora de pasar a una no tan buena.
0: ¿Por qué? ¿Qué es lo que ha pasado? Me imagino que usted está viendo redes.
1: Bueno, usted me contó en realidad. Usted me contó, porque yo no estaba muy enterada, que el cantante Perucho Navarro, quien inmortalizó esta cumbia tan popular que siempre ponemos en año viejo, ha fallecido a sus 85 años.
0: ¡Wow! ¿Cuál es esa canción? DJ Grace, ¿usted la tiene a la mano de pronto? Sí, ya vamos a escuchar. ¿Qué se dice de él? ¿Qué le pasó?
1: Bueno, según tengo entendido, él falleció por una enfermedad. Él pertenecía a esta banda, a esta orquesta de Los Melódicos. Bueno, él desde los años 70 estuvo en esta orquesta, 11 años, pasó ahí con ellos como tal, tocando y todo. Y bueno, ahora había anunciado ya en el 2023 su retiro en esta Feria de las Flores en Medellín y simplemente ahora falleció.
0: Oh, qué pena realmente. Él es un artista venezolano que es un ícono. Su canción que todos, año tras año, la repetimos justamente cuando ya toca esa. Esa es la canción de quién estamos hablando, de esta
1: de
0: persona.
1: Perucho Navarro.
0: Perucho Navarro también en Ecuador es muy escuchada. Vamos a escucharla, toda la canción completa.
1: Como no, creo que sí, a uno la escucha y lo transporta ese momento en el que está a punto de saltar encima del año viejo y... la pone.
0: Sí, lo vamos a recordar por siempre, una voz icónica desde aquí, desde Radio Flama también, nuestra solidaridad con sus familiares y que tenga un descanso eterno. Póngala DJ desde el inicio.

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1: Así es, qué maravilloso contar con cada una de sus reacciones a través de WhatsApp. Escríbanos al 09-94-498-418. Mi querida Cris, también tenemos otra línea para que usted también interactúe. Dos teléfonos, dos
0: claro
1: contactos.
0: Que sí, escuche bien. Puede escribirnos al 09-89-016812.
1: No se olvide de responder nuestra pregunta, que está totalmente lista para que usted obviamente interactúe y participe para que este viernes se lleve una profilaxis de estar dental.
0: Cuéntenos, ¿cuál es la pregunta?
1: ¿Qué hábito te ayuda a comenzar la semana con el pie derecho? Por aquí ya tengo algunas respuestas, le cuento. A ver, vamos a ver, me dice, excelente día, José Adrián. Mi hábito antes de todo es agradecerle a Dios por la salud, por la vida. Eso para mí es mi hábito principal. Nos escribe nuestro gran amigo Richard García, que está escuchando Flama 104.
0: Qué buen hábito y qué importante que es siempre ser agradecido.
1: Así es, por acá tengo más respuestas. Vamos a irle dando lectura cada una de sus interacciones. 09-94-498-418. Vamos a hacer feliz a todas las chicas, a todas las mujeres guapas que están en sintonía de la radio, porque este es el segmento que a ellas más les encanta, porque llegan esas mujeres empoderadas, esas mujeres seguras, esas mujeres auténticas a cantarle al amor y al desamor. Este segmento se denomina Damas de Hierro. Disfrútelo aquí.

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0: programación. Estamos felices, contentos de poderlos acompañar mientras usted trabaja, mientras está en casita, mientras está en el auto, en el bus. Está que revienta el WhatsApp, mi querida Cris, 09-944-98-418. ¿Cuál es el otro contacto también para que usted escriba?
1: También puede escribirnos al 09-8901-6812.
0: El lunes no pesa cuando tienes sueños grandes. Yo sé que tienes sueños maravillosos. Tenemos más saluditos, mi querida Cris, por ahí. Usted estaba que me contaba que nos escuchaba en un gran centro comercial.
1: Sí, un saludo para el ingeniero Fidel Guerrero, que los está escuchando desde la oficina de auditoría en Hipermercado Coral, deseándole que tenga un excelente inicio de semana de labores de parte de uno de sus compañeros.
0: ¡Qué maravilloso! Así tiene que ser usted también. Envíenos un mensajito, salude a todos sus compañeritos mientras está laborando, mientras está trabajando con toda la buena actitud. Recuerde, la pregunta del día de hoy es la siguiente: ¿qué hábito te ayuda a comenzar la semana con el pie derecho? Es que toda esta semana usted tiene que caminar con el pie derecho y con la actitud positiva. Le cuento, mi querida Cris, que el día de hoy tenemos una invitada de lujo. Vamos a arrancar con el segmento de las entrevistas. Llega una mujer inteligente. Yo la puedo catalogar como una mujer muy creativa. Ella es docente y también escritora. Ella es...
1: ¡qué interesante!
0: Katherine Alvarado. Buenos días, mi querida Katherine. Bienvenida a la cabina de la radio. ¿Cómo arranca la semana para una escritora exitosa como lo es usted?
2: Hola, ¿qué tal? Buenos días. Muchas gracias por permitirme estar aquí esta mañana. Y pues la verdad, muy contenta por poder compartir este hermoso arte que es la escritura. Es algo tan bello, tan hermoso, porque fomenta mucho la creatividad y sobre todo el arte para poder llegar a otras personas también.
0: Qué maravilloso realmente este arte de poder escribir, de poder contar historias, plasmarlas. Los libros sirven de terapia también para quienes de pronto están pasando por un mal momento. Siempre se les dice, lea un libro motivador, lea un libro de que le ayude a sobrepasar estas emociones. ¿Qué es lo que usted realmente le gusta plasmar en su escritura?
2: Bueno, realmente cuando yo escribo, a mí me gusta expresar los más profundos sentimientos que podamos tener. Y yo lo veo como una terapia, porque cuando la gente lee, siente que todas esas palabras llegan a uno y provocan un sentimiento, puede ser felicidad, o tristeza, o nostalgia, pero es lo que nos llega al fondo de nuestro corazón. Entonces, mis poesías, mis poemas reflejan eso. Cuando a veces no podemos decirle a la gente cómo nos sentimos porque no somos capaces de expresarnos o nos cuesta hablar, pero leyendo se puede identificar con más de un poema, la verdad, porque son muy profundos que les va a tocar el corazón. Así que los invito a seguirme en mi página de Mood and Wine, MOON-ANDWINE, Mood and Wine. Ahí podrán leer muchos de mis poemas y les aseguro que les va a encantar porque son muy hermosos, les van a tocar su corazón.
1: Pero bueno, ¿cómo nació en sí este gusto por la escritura? ¿Desde cuándo escribe?
2: Bueno, todo comenzó hace mucho tiempo atrás, cuando yo estaba en el colegio y la típica clase de lenguaje que nos dicen, bueno, vamos a hacer un poema. Y la profesora nos dice, van a hacer un poema a una persona que ustedes extrañen o quieran mucho. Entonces, en ese momento, yo cerré mis ojos, tomé aire y dije, este poema va a ser para mi papá. Él ya había fallecido hace un tiempo atrás, desde ahí. Entonces, me di cuenta que a través del dolor, el sentimiento hizo que yo haga mi poema por primera vez. Entonces, eso expresé. Cuando le comenté a la profesora, me dijo, muy bien, encontraste una terapia en la poesía. ¿cómo te sientes ahora? Después de escribirlo. Y le dije, mejor. Pude expresarme, pude gritar en silencio y decir todo lo que tenía atrapado. Y ella me aconsejó, me dice, sigue escribiendo, puedes hacerlo. El poema está muy lindo, Katherine, está muy hermoso. Sigue escribiendo. Entonces, después de eso, yo seguí escribiendo, me inspiraba en novelas, en cuentos a mi alrededor, pero realmente la poesía me abrió una terapia para yo poder expresar todo lo que sentía. Pese a que soy una persona que le gusta hablar, expresarse, a mí me encanta, pero con la poesía a veces hay cosas que no me gusta mucho platicarlo, decirlo, porque es como que más personal, ¿no? Pero en la poesía encuentro eso. Es como una terapia para mí. Lo escribo y me siento mejor. Entonces a mí me encanta. Entonces la poesía en mí nació desde un dolor profundo.
1: ¿Y cuál es el género literario que más le gusta escribir?
2: Bueno, tengo un libro próximamente que lo voy a lanzar.
1: ¡Ah, qué bueno! Ajá.
2: Para todos aquellos que les encante leer, o para todos aquellos que les encante las novelas románticas, pero esta novela romántica tiene algo muy especial. Yo me he dado cuenta que a la audiencia le gusta mucho, es un género que les gusta mucho, les llama la atención. Es una novela romántica erótica.
0: ¡Ay, ya! ¡Wow! ¿Cómo se puede expresar el erotismo a través de una escritura?
2: Bueno, esta novela, bueno, en primer lugar, algo muy interesante que tienen, por ejemplo, a ver, coméntenme, ¿qué libros ustedes han leído que la historia narra aquí en Ecuador? Aparte de las historias típicas de Ecuador, de leyendas, pero una novela, ¿qué historia narra aquí?
3: No, yo la verdad que hasta el momento ningún libro que haya leído se ha narrado aquí en Ecuador.
0: Verdad.
2: Entonces yo hice mi novela y la trama, las vivencias de los protagonistas son aquí de Ecuador, entre la ciudad de Quito y Guayaquil.
3: Qué interesante. O sea, imagínese una película de ese libro. Bueno, me voy ya muy, muy allá. Pero imagínese una película, sería como ambientada entre Quito y Guayaquil, que en realidad son polos opuestos totalmente. La gente, la cultura, todo. Y bueno, cuéntenos un poco más sobre los protagonistas de su libro.
2: Ya, bueno, por ejemplo, Amelia es una chica, yo la describo como alguien muy bonita, muy extrovertida, que le encanta hablar, le encanta todo esto. Y ella sueña realmente con tener ese gran amor que todas las mujeres desean.
3: ¿Y de dónde es ella? ¿De Quito o de Guayaquil?
2: De Guayaquil.
3: Claro, es extrovertida, todo.
2: Ajá, exactamente. Entonces ella busca esto. Empieza encontrando a alguien que cree que es el amor de su vida, pero realmente no.
3: ¿Y que es quiteño?
2: ¿Mande?
3: ¿Es quiteño?
2: De Guayaquil mismo.
3: Ah, ya, ya.
2: Sí, una parte nomás es un poquito Quito, una okay. parte, pero más narra en Guayaquil.
0: Qué interesante. Ajá. ¿Cómo puedo ser uno de los primeros en leer este libro? ¿Dónde se va a publicar? ¿En qué fecha?
2: Ya, este libro se va a publicar en la plataforma de Amazon. Ahí, cuando ya esté listo, ya todo armado, se va a pasar el link. Yo los voy a compartir por todos los medios. Entonces, ustedes pueden acceder a este link y podrán acceder al libro. Recuerden, por Amazon.
0: Por Amazon, qué interesante que una escritora ecuatoriana también esté conquistando una plataforma bastante amplia, bastante a nivel mundial.
3: Y muy accesible en realidad, sí, porque resulta mucho más barato comprarse un libro digital por medio de Amazon que a veces comprárselo en físico. Y usted lo tiene al alcance de su mano, en su teléfono, en su iPad, en su Kindle.
2: Sí, y así, aunque posteriormente, sí, para la gente que aún le gusta leer físicamente, también podrá ser una posibilidad que esté en físico.
3: Es que, bueno, es otra experiencia también. Uh-huh. Es mucho, exacto, más sensorial poder palpar el libro y leerlo y todo. Pero bueno, por el momento va a estar de manera digital.
2: Así es.
3: ¿Cuándo, sí, es la fecha de lanzamiento?
2: Si Dios lo permite, puede ser en unos 2 meses.
0: Qué interesante. Nosotros vamos a tener la primicia de cuando ya sea lanzado este libro que se titula Amelia. guárdese bien este nombre en su cabecita para que usted lo tenga presente. Mi próximo libro a leer será Amelia.
3: ¿Y qué mejor oportunidad, ajá, que leer algo hecho en Ecuador, o sea, autóctono de nosotros? Y aparte de eso, si usted nunca ha leído o no tiene ese hábito de la lectura, leerse una novela es algo muy interesante, y más aún si es romántica y con este toque erótico que nos dice que tiene, para que usted vuele su imaginación y se pierda en el libro.
2: Así, así es, exactamente.
0: Yo me sentiría protagonista de la historia.
2: A veces muchas personas, como yo hace tiempo, yo lo escribí en el 2020. Lo subí en Wattpad y luego en BookNet. Son plataformas en las que uno puede leer libros digitalmente. Yo lo subí ahí. Y muchas personas me escribían, porque ahí se puede ver la interacción, la...
3: Claro, hacen comentarios.
2: Exactamente, sí. Comentarios, y me escribían. Y me dicen, me estoy identificando con uno de los personajes. Yo, ¡ah, Dios mío! Digo, pero es genial, porque realmente leer estimula muchísimo la creatividad. A mí me encanta porque uno se puede imaginar todos los escenarios. Por ejemplo, dice... Me encuentro sola en mi habitación leyendo, la luz apagada, apenas un rayo de luz pasando por mi ventana. Entonces uno se imagina todo eso. Entonces no es como en la película, claro que igualmente me encanta ver películas, pero uno en la película ya lo está viendo todo, no hay nada que imaginarse. En cambio en un libro uno se imagina todo. Entonces yo cuando leo soy así y trato de imaginarme los personajes, el escenario, todo. Entonces por eso a mí me encanta leer. Y mi libro, o sea, tiene muchísima creatividad.
3: Claro, y me imagino que también muchos detalles, ¿no?
2: Exacto.
3: Porque eso es lo que estimula en sí la imaginación.
2: Sí, bastantes detalles. Realmente a quien les guste este género, les va a gustar mucho. Les va a encantar la lectura. Les va a encantar ese libro. Lo recomiendo.
3: Bueno, si usted ya lee y ya se está terminando el último libro que tenía pendiente, ya sabe cuál sigue. Y si no... pues lo invitamos a que el primer libro que se lea sea Amelia, que muy pronto va a estar ya en todos los canales digitales.
0: Qué maravilloso realmente contar con una mujer como usted aquí en la cabina de la radio, que nos inspira a leer, que nos inspira a escribir. Mi querida Katherine, ¿puede decirnos nuevamente sobre las redes sociales para encontrarla y poder ver parte de su trabajo?
2: Sí, pueden seguirme en la red social de Instagram como Mood and Wine, Mood_and_wine. Yo ahí publico mucho de mis poemas, publico también pequeñas novedades sobre el libro, porque próximamente se va a lanzar, entonces les recomiendo que me sigan. Tiene una foto de una chica.
3: O sea, el nombre es como Modo y Vino, así.
2: Luna y Vino.
3: Ah, ya.
2: Sí, Luna y Vino. Así es en inglés.
3: Ajá.
2: Ahora se preguntarán por qué le puse Mood and Wine.
0: Sí.
2: Sí, ¿verdad? Bueno, yo le puse Mood and Wine. En primer lugar, a mí me encanta ver la luna. Yo soy de las personas que llego a un lugar o ya está de noche y yo veo la luna y me detengo a verla. Me encanta, no sé, me provoca tranquilidad, asombro ver algo tan hermoso como la luna. Entonces a mí me encanta. Y el vino, a mí me encanta muchísimo el vino.
3: ¿Pero blanco o tinto?
2: Tinto. Me encanta el vino tinto. Entonces yo hice así Mood and Wine, primero como para la página darle otro toque, este toque mágico de escritor. Porque los escritores ponemos otro nombre. Entonces no es siempre el típico nombre. Por ejemplo, yo me llamo Katherine. Entonces que la página tenga Katherine, no. Eso más queda como para la página personal, ¿no?
3: Pero usted firma como Katherine.
2: Como libros. K-A, exacto. Sí, pero la página es Mood and Wine. Entonces, los poemas, si ustedes revisan, muchos están relacionados con la luna y con el vino. Por ejemplo, le voy a leer uno.
3: O sea, usted solo toma vino de noche.
2: También.
0: ¿Y escribe de noche o escribe de día?
2: De noche.
0: También. Todo lo hace de
2: la
0: noche.
2: La noche es la inspiración, porque okay. Ahí aparece la luna.
0: Okay.
2: Ahí se la puede ver mejor. Entonces.
0: Léanos algo del contenido que tiene, ¿ya?
2: Voy a buscar un poema justo con la luna.
0: ¿Listo? ¿Lo tenemos? No todavía.
2: Es que una que tenga la luna y el vino.
3: ¿A usted le gusta el vino, José Adrián?
0: Muy poquito realmente, solo en ocasiones especiales, para brindar un cumpleaños. Bueno, aunque ahora también se ha puesto bastante de moda luego de un asado tomar un poco de vino.
3: Sí, sí, hay toda una cultura detrás de eso, ¿no? Dependiendo de qué corte de carne se vaya a comer, se come, se toma el vino.
0: Sí, hay muchos mitos también de cómo lo sirven, de cómo lo juegan en la copa.
3: Es toda una experiencia, una cata es algo muy sensorial, entonces sí.
0: La forma en que se coge la copa también.
3: También el tipo de copa, los grados a los que se sirve el vino.
0: Sí, todo es un aprendizaje increíble cuando me reúno con amigos que realmente saben de este tema. Ya, mi querida Katherine, ¿ya lo tiene? Sí, escuchemos.
2: Luna callada, amiga mía, siempre llegas cuando el alma pesa. Te asomas por mi copa vacía y brillas en cada tristeza. ¿Cuántas copas tendré que alzar para verte bailar sobre el cielo? Hasta que el alba te venga a buscar y te escondas tras su velo. No me dejes sola esta noche, quédate un rato en mi herida, porque aunque el mundo se marche, tú sigues siendo mi amiga.
0: ¡Wow! ¡Qué maravilloso mensaje y profundo también!
3: Sí,
0: hay personas que viven solas, de pronto en la altura de una terraza, se sientan prácticamente a conversar con la luna y es prácticamente su única amiga, como lo dice en este
2: Exacto.
0: texto.
2: Exacto, es que eso yo busco transmitir, porque a veces muchas personas se encuentran solas, no tienen con quién hablar y es como que venga la luna. A veces también la pueden ver como una metáfora, ¿no? Que poder contarle a la luna lo que uno expresa, lo que uno siente. Y bueno, y como dicen por ahí, con el vino pasan las penas.
0: Ah, sí, muy bonito, Exacto. de verdad, inspirador este nombre y el concepto que tiene. Ya nos encontramos en la parte final, mi querida Katherine, de la entrevista. Ha sido espectacular tenerla acá. Esperemos que esta no sea la única vez que usted nos visita. Queremos que nos siga visitando más para que nos inspire a entrarnos en la lectura. Las personas que de pronto no tenemos ese hábito de leer, ¿qué mensaje les deja usted en este lunes inicio de semana?
2: Bueno, mi mensaje es que lean, incentívense a la lectura. Por ejemplo, no es de leer cualquier libro. Por ejemplo, busquen siempre en su interior qué es lo que más les gusta, qué es lo que les gusta leer. Por ejemplo, puede ser novelas, puede ser hasta algo de negocios, cualquier cosa, lean. Porque no simplemente es para culturizarse, también porque esto ayuda a una mejor comunicación, mejora nuestro léxico y más que todo, algo importante, cuando uno lee puede entrar en cualquier tipo de conversación, incentiva a los demás y más que todo lo que dije en un principio es la creatividad. Al leer, la creatividad nunca va a morir. Vamos a ser como niños porque siempre vamos a estar imaginándonos cosas, imaginando escenarios, otras personas. La lectura nos lleva a otros mundos. De hecho, se pueden hasta enamorar de los personajes. Nos lleva a mundos por explorar. Y si también les gusta escribir, háganlo, no se detengan. Empiecen con lecturas cortas, cuentos cortos. Y este hermoso arte de la escritura van a hacer. Si es que les gusta, háganlo. Atrévanse y háganlo. Escriban.
0: Muchísimas gracias, mi querida Katherine Alvarado, por habernos acompañado en esta mañana fantástica. Que le vaya súper mega, hiper bien. Que
2: gracias.
0: Dios la acompañe y que siga con esa vibra deslumbrante. Nos vamos a ir a una pequeña pausa comercial y al regreso estamos con más información y los éxitos que tanto te gustan.
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0: maravilloso se siente el lunes cuando escuchas una radio que te da de todo. Todos los éxitos musicales viven aquí en Flama 104.5. Mi querida Cris, ¿qué es lo que a usted más le gusta de la radio? Dígame la verdad, no me oculte nada.
1: Lo que más me gusta de la radio es que tiene de todo. O sea, aquí escucho las noticias, tengo buena música y sobre todo me entretengo en las mañanas cuando no tengo nada que hacer escuchando el mejor programa de Santo Domingo.
0: ¿Cuál es ese programa? A ver.
1: Enciende tus mañanas, por supuesto.
0: Lo dudó. Yo sé que le encanta nuestra programación. A toda hora tenemos excelentes locutores y también los mejores DJ. 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
1: 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Ella se ganó el día viernes una arroba de 25 libras de arroz.
0: 25 libras.
1: Sí.
0: O sea, ella va a alimentar a todo el barrio.
1: Así es, mi querida Daisy, también acá en cabina nos está contando que ella siempre nos escucha desde que amanece hasta que anochece con el programa de las músicas baladas románticas. Qué lindo es escuchar realmente Flama. Y también es importante dar tics, recomendar cosas importantes a todos,
0: sí,
1: nuestros oyentes.
0: Y más aún hoy que es lunes y está empezando la semana.
1: Sí.
0: Y yo sé que puede ser un poco estresante, que puede ser tal vez tedioso, no sé, hoy se le pegaron las sábanas, le dio pereza, amaneció de mala, se levantó del lado izquierdo de la cama. No se preocupe, o sea, no se estrese más bien, porque eso puede traer enfermedades.
1: Así.
0: Y mi amigo José Adrián le va a dar un super tip de cómo alivianar todas esas tensiones que tiene en este momento.
1: Así es, hay que cuidar la salud mental, también esto es parte de la seguridad en el trabajo. A quienes están trabajando a esta hora y de pronto están estresados, que sí, que mi jefe, mi jefa me estresa, mantenga una comunicación abierta con sus compañeros para que esto mejore, organice sus tareas, respete los tiempos de descanso y también promueva un ambiente de respeto y colaboración con sus compañeros. Prevenir los riesgos psicosociales es responsabilidad de todos. Un entorno laboral saludable mejora el bienestar, la motivación y la productividad. Como trabajador, como colaborador, tiene que rendir al 100%, pero sobre todo apoyado con sus compañeros, fomentando un buen clima laboral. A esta hora de la mañana me voy hasta otro país, mi querida Cris.
0: ¿A dónde se va?
1: Me voy para Me voy para Estados Unidos, sí, a través de la magia de la radio, en www.flamaplus.com.es. Ahí está mi gran amigo Israel Ramírez, escuchándonos, trabajando. El fin de semana hicimos una videollamada, él a esta hora está en actividades de mecánico, pero siempre disfrutando de la mejor música.
0: Es que qué increíble, ¿no?
1: Sí.
0: El internet, cómo podemos conectarnos a la radio también a través del link.
1: Así es, mi querido Israel Ramírez, te enviamos un gran abrazo desde Santo Domingo. Él también es de Santo Domingo, pero ahora está allá disfrutando de su trabajo y de sus actividades.
0: Fiel a sus raíces, a la radio que ha escuchado toda la vida.
1: Envíele un besito, mi querida Cris. ¿Cómo le enviaría un besito a él? La puse nerviosa, ¿no?
0: Sí. No me pida eso.
1: No le pida. Ya se lo va a enviar. Ya lo va a escuchar Israel. Seguimos disfrutando de este super lunes en Flama 104.5. La radio que te enciende.
2: Y eso es...
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8: No. 10 de la mañana con 44 minutos. José Adrián, ¿por qué me está apagando el micrófono, por favor? No me quiere dejar hablar.
9: No, es que usted se emocionó demasiado temprano.
8: Yo gritando y él le tenía el micrófono apagado. 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
9: ¡Qué maravillosa recomendación! Recuerde que usted también puede participar para que este viernes se lleve una profilaxis gracias a Star Dental, para que sus dientes siempre también estén brillantes.
8: Y cuéntanos, verán, ¿qué es una profilaxis? Porque la gente quiere saber, o sea, se va a ganar, pero ¿y qué me gano?
9: La profilaxis consiste en una revisión completa de la dentadura para identificar dónde hay bacterias, dónde hay caries, uh-huh. Si de pronto tenemos una muelita cariosa, variada, todo eso se hace como un análisis, ¿no? Usted sabe que
8: y cada... se hace una limpieza también, ¿no?
9: Sí, una limpieza profunda, le aplican flúor para que así sus dientes comiencen a verse más lindos, más naturales, sobre todo limpios, limpios.
8: Pero y si me hago esa limpieza profunda, entonces ya no me tengo que cepillar los dientes.
9: Ay, no, pues tampoco sea así. Quiere decir que vamos a sacar todo lo que hay, esos residuos que se... que al final se vuelven así como
8: que se almacenan, sí, ahí
9: amarillentos, todo eso, y le retiran para que los dientes estén súper bien. Obviamente tiene que seguirse,
8: o sea, me
9: lavando,
8: tengo que seguir cepillando los dientes.
9: Claro, ¿cómo va a estar ahí? Imagínense. 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
8: Y pero, ojalá me lo gane yo.
9: Sí, y coincidencialmente usted se lo gana.
8: Coincidencialmente. Justo sale mi nombre.
9: No.
8: Y yo saco el papelito.
9: Vamos a darle la oportunidad a quienes nos escuchan diariamente y siempre interactúan. La respuesta que usted tiene que enviarnos hoy es referente a la pregunta que dice: ¿qué hábito te ayuda a comenzar la semana con el pie derecho? Eso es lo que me tienes que responder. Recuerda que no hay preguntas correctas ni incorrectas. Todas las respuestas son válidas en este super programa. A esta hora también me escuchan en la capital, en Quito. Ahí está mi querida amiga Luz Clarita, disfrutando de la señal nítida y potente. Por acá también me escribe Leonidas. Leonidas, ¿cómo está mi super amigo? Él me escucha en Machala, mi querida Cris.
8: Ah, somos, o sea, que tendencia. Ustedes... interprovincial.
9: Así es. Por acá también me envían un súper reporte mi gran amigo Carlos León. Él es colaborador de servicio a domicilios de Volada. Muchísimas gracias a mi súper bro por siempre escribirnos. Y por supuesto, quien se levantó tempranito a sintonizar la radio, el que me dice: José Adrián, ya van a ser las 9, ya estoy desde las 8:40 conectado en la señal de la radio, es Josué Isaac López. Siempre
8: uno
9: activo.
8: De los oyentes más fieles, ¿no?
9: Vamos a darle un premio a él, se lo merece, ¿verdad? Vamos a darle un toma.
8: Se lo va a ganar.
9: Un toma todo.
8: Coincidencialmente.
9: Oiga. Sí, no, se lo vamos a otorgar por ser uno de los más puntuales en la programación. La señora Ramonita Caicedo también reporta sintonía desde Taguales. Un abrazo para ella, una mujer carismática, alegre, que siempre nos está enviando mucho amor a través de sus emojis. Vamos a continuar con esta super programación. Ya son las 10:48. Espero que esté aprovechando al máximo. Por acá me dicen: ¿qué puedo hacer para ganarme el toma todo? Ya le vamos a decir qué es lo que tiene que hacer. Pero ya por estar interactuando con nosotros, ya tiene una posibilidad de ganar.
8: Claro, ya está participando.
9: Así es. DJ Craze, ¿qué nos trae ahora? Cuéntenos, las tres. ¿Le gustan las tres, chicas? ¿O no?
4: Las tres canciones.
9: Ah, las tres canciones, dice.
8: No mienta. No le está escuchando su novia. Diga.
9: Él lo que nos quiere decir es que nos va a presentar las tres electrónicas que no deberían faltar en una super mega hiper farra. La

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0: postre. Seguimos bailando, disfrutando de esta mañana sensacional. Muchísimas gracias a quienes siguen escribiendo a través del 09-94-498-418. Tenemos habilitado también otro número donde usted puede hacer denuncias, donde puede hacer cotizaciones para su publicidad. Díganos, mi querida Cris, ¿cuál es el número?
1: Es el 09-89-016812. José Adrián, tenemos algunas respuestas a nuestra pregunta que también están participando a través de TikTok.
0: En TikTok están súper activos. La pregunta del día de hoy es: ¿qué hábito te ayuda a comenzar la semana con el pie derecho? Por acá me dicen, para empezar la semana, lo que yo necesito es un rico postre. ¡Uy, qué delicioso! Me encanta un postre de tres leche, de pronto una tortita bañada en miel y chocolate.
1: Ay, José Adrián, ¿pero por qué habla de esas cosas a esta hora?
0: Porque también por acá está nuestra súper auspiciante que nos envió un pastel hace unos días que usted no vino.
1: Sí, porque justo le envió el día que yo no vine.
0: Sí, así es. 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
1: Y por acá también nos cuentan en TikTok que dice que empieza su mañana con un buen café, una buena taza de café. ¿A usted le gusta el café?
0: A mí no me gusta. A mí me encanta. Qué maravilloso. Yo aquí me tomo dos tazas en la programación.
1: Dos tazas de café.
0: Así es. Mi mamá dice, ¿no estarás tomando mucho café?
1: No mucho. Dos nomás. Dos tazas.
0: Le envío un saludo también especial a mi bella madre, la señora Araceli Caicedo, que me escucha en la parroquia Patricia Pilar. Sintonía que realmente desborda. ¿Usted tiene algo que contarme? ¿Vio el partido del Mundial?
1: Por supuesto.
0: Ya se acerca la gran final.
1: Y no, ¿cómo es posible que ya se va a acabar este Mundial? O sea, teníamos entendido que era el Mundial más largo de la historia y ya se va a terminar. O sea, nos van a dejar sin fútbol.
0: Imagínese, usted que siempre estaba haciendo apuesta, usted que siempre estaba observando.
1: Todas las apuestas que les hice, todas las perdí.
0: Usted que siempre andaba viendo cuál era el más guapo de cada equipo.

0: personas. Todo eso usted estaba observando,
1: ¿verdad?
0: Mentira.
1: Eso no dije yo, eso dijo usted.
0: Cuéntenos, ¿quiénes son los finalistas? ¿Quiénes se enfrentan? ¿En qué fecha?
1: Ya estamos ya a puertas de la semifinal. Mañana empiezan las semifinales a las 2 de la tarde. Tenemos Francia contra España.
0: Ya.
1: ¿Quién cree que va a ganar?
0: Francia.
1: Ya apostemos ya.
0: Ya.
1: A ver,
0: $100.
1: Sí. Yo digo que gana Francia.
0: Yo digo que... No, yo le dije que gana Francia.
1: Bueno, pero yo también digo que gana Francia.
0: No, pues ahí ya no, ahí ya no.
1: No, ya. Pues así, mire, así, si gana Francia... Yo le doy los $100, pero como yo también dije Francia, usted me lo devuelve.
0: Ah, ya, entonces ahí quedamos.
1: Sí, ahí quedamos.
0: Cuéntenos quién más se enfrentan el día de mañana.
1: No, mañana no, el miércoles.
0: Ah, el miércoles.
1: A las 2 de la tarde también, Inglaterra contra Argentina. Yo sinceramente quiero que gane Inglaterra.
0: Yo también. Ya Argentina ha tenido muchas copas, muchos triunfos. Ya, dejen que los demás países ganen también.
1: Sí, bueno, también ha habido mucho favoritismo, creo yo. O sea, sin ser mala, porque sé que Argentina pues nos representa como Sudamérica en este momento, pero ha habido mucho favoritismo. Les han pitado mucho a favor y eso fue muy evidente, más que todo en el partido que tuvieron contra Egipto.
0: Ah, ya.
1: Fue muy injusto lo que pasó con Egipto, pero bueno, así funciona la FIFA y hay que respetar, porque tampoco podemos hacer nada. Entonces, bueno, pues ya saben, mañana 2 de la tarde juega Francia contra España. Ellos tienen una rivalidad, ¿no? O sea, tenía entendido.
0: Podría ser, no estoy tan enterado de esa rivalidad que usted me comenta.
1: Bueno, se viene un partido bueno, se viene un partido bueno. Están bastante como que ahí casi similares en porcentajes de probabilidades de victoria. Entonces hay que esperar un partidazo. Hay que ver lo mejor. Ojalá que gane Francia y pierda España, pero si no, pues, bueno, no vuelvo a ver el fútbol.
0: Ya, ok, listo. No se ponga triste, no se ponga melancólica. Vamos a disfrutar de los últimos partidos que nos deja este mundial. Y nosotros vamos por acá también a darle lectura a los mensajitos que van llegando a través del 09-94-498-418. Escucho esta respuesta, mi querida Cris. Dice, para empezar, mi hábito para empezar la semana es hacer el mañanero. Imagínense lo que nos cuentan por acá.
1: Una taza de café con pan.
0: El mañanero, dice. ¿Cuál es el mañanero?
1: Una taza de café con pan.
0: No creo. Para mí que es otra cosa, pero bueno, ahí vamos a dejar la
1: creatividad. Bueno, cada quien tiene su mañanero.
0: Pues. Vamos a dejar la creatividad de todos nuestros super amigos que están reportando sintonía. Por acá también tengo otro mensajito de un gran oyente que siempre es infaltable. Ahí está mi amigo Sandoval. Dice, desde temprano escuchando Flama 104.5. Por acá también tengo otro mensajito de nuestro gran amigo que siempre conduce el bus de la número 83, mi querido amigo Luis. Gracias por ese reporte de sintonía. Por acá también me escucha Isabel López. Ella me escucha en el Carmen, en la Concordia, sintonía total. Me dicen por acá, rumbo a la parroquia Patricia Pilar en rutas 23. Gracias por elegirnos, por preferir, por permitirnos avanzar en este lunes junto a ustedes. Bueno, menos bla bla bla y más música, porque DJ Grace le encantan estos últimos minutos de la programación, porque él se embala, se aloca. DJ Grace sonando en Flama 104.5.
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0: Dios, qué maravilloso acompañarte en cada una de tus actividades en este super lunes. Vamos a hacer un pequeño enlace con nuestra compañera de noticias que nos trae un abre boca de lo que se viene en la noticia de las 11:30 con nuestra querida compañera Elizabeth Yetón. Vamos a darle la bienvenida a Jessy Rojas. Jessy,
1: ¿Cómo estás? Muy buenos días. Un saludo a todos quienes nos escuchan por Radio Flama 104.5 aquí en estudio. Una gran compañía y gran música también, porque estoy pendiente, aunque ustedes no crean, estoy por aquí, por acá, pero estoy pendiente.
0: Qué bueno saberlo.
1: Y disfrutando. Informarles a ustedes que justamente estábamos en una comitiva que llegó al municipio de Santo Domingo, de San Miguel de los Colorados, donde ellos hacían una solicitud de que ingrese una línea de transporte. ¿Qué pasa? Porque es de Puerto Limón un poco para adentro y ya conforman la parte rural. Sin embargo, la única línea que pasa es la línea Santo Domingo, que es al sector rural, pero vinieron al municipio para tratar de gestionar una línea del transporte urbano. Lo que mencionó obviamente era que se podía hacer tal vez una solicitud a esta línea para ver si les podía dejar por lo menos ingresar esta línea de transporte urbano, porque se encuentran afectados, ya que como solo ingresa esta línea, ya los estudiantes llegan tarde, pasa cada media hora, ya no abarca el tema de la gran complejidad de personas que hay ahí, porque hay el lote moderno, hay más situaciones o ha crecido el tema de la población en este sector y ya no abarca, ya no es suficiente. Y adicionalmente de este problema, no respeta ni siquiera el tema del pasaje al adulto mayor, no respeta los pasajes ni a los niños ni a los jóvenes, quieren cobrar ya no la tarifa que se establece, y esa es la principal preocupación por la que han acudido. Sin embargo, mencionaba el alcalde que por qué no le mencionaron antes, por qué no vinieron en comitiva antes si ya estaban pasando este problema desde el 2025, porque hace unas dos semanas podía haber hecho tal vez algún ajuste o algo en el tema del PDOT para poder de alguna forma hacer que el bus urbano ingrese. Sin embargo, esto ya no se puede hacer porque ya se ha cerrado las revisiones que se realizaban al PDOT, y ahora mencionaron que iban a hacer esta solicitud a la línea para ver si es que se podría, pero realmente mencionó que no les podía mentir, que la ve muy negra poder ingresar buses urbanos a este sector. Y también mencionarles que la otra noticia que estábamos realizando es que se cuestionaba un poco el tema de la tarifa de la tasa de la basura que se cobra ahora en la planilla del agua potable, y el líder Alcíbar, quien es justamente director de aseo de la empresa pública de construcciones, vivienda y de aseo Epecons, mencionaba que se daba una cobertura siquiera de 370 y 380 toneladas de residuos que se recogen, pero analistas, justamente asesoras ambientales, como lo es Verónica Narváez, mencionaba, bueno, si ahora se cobra una tarifa, el valor es más, pero ¿se ha mejorado el servicio en la basura? ¿Ustedes creen que eso ha mejorado? No. Eso es lo que ella mencionaba. ¿Hay por lo menos tachos donde que sean del municipio mismo, o hay capacitaciones mismo para que se pueda mejorar esta educación? Sería en el tema ya de la limpieza, arrojar las cosas en el lugar, pero eso también ya es cultura, ¿no? De parte de la misma ciudadanía. Sin embargo, eso es lo que menciona, que pese a los incrementos del alza de la tarifa que ahora se cobran en la planilla del agua, no ven ninguna mejora, no se ha incrementado recolectores, y esperan que futuro se haga, porque finalmente se subió esta tarifa, está también subsidiada por el municipio, pero no hay ningún cambio, ningún arreglo. Eso es lo que les podemos informar.
0: Muchísimas gracias, mi querida Jessy, por ese completo reporte de la noticia al instante. Usted se va a enterar de esto y otros pormenores a partir de las 11:30, cuando ya sea el noticiero de nuestra compañera Elizabeth Yetón. No arroje la basura en las calles. Una ciudad limpia refleja el compromiso de su gente. Ya estamos en los últimos minutos de la programación. Mi querida Jessy, muchísimas gracias por habernos acompañado. Le damos un abrazo cariñoso y un beso. ¿Cómo sería un beso para nuestra querida Jessy? ¡Mua! Así de grande.
1: Gracias por el beso. Gracias a todos ustedes. Les dejamos con mucho amor y ¡mua! Un beso también para
0: eso,
1: todos ustedes. Tengan una buena.
0: Que sea contagiante.
1: Pasen bien.
0: Muy bien, mi querida Cris, en la parte final de la programación, ¿qué tiene que decirle a nuestros super oyentes?
2: Bueno, que lastimosamente sé que usted no quiere que que nos vayamos, pero ha llegado la hora. Es el momento de que usted escuche las noticias y que nosotros nos espere hasta el día de mañana. Bueno, esto ha sido todo por el día de hoy. No se olvide que yo soy Cristina, junto con mi gran amigo de Fórmula, José Adrián, quienes le encendemos sus mañanas en este gran programa que tenemos.
0: Así es, mi querida Cris, le damos la bienvenida como siempre, con todo el cariño del mundo. Esperemos que ya no se enferme más. Y si Dios lo permite, estaremos con ustedes mañana cuando el reloj marque las 9:00. Gracias, DJ Cris, también por habernos acompañado. Que disfruten de toda la semana y que disfruten de este día lunes. Que todo sea productivo,
2: no próspero. No se estrese. Es lunes, con toda la actitud. Que empiece la semana con pie derecho para que se contagie esa energía el resto de días.
0: Así es. Le decimos
2: chao, chao.

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0: Aquí estamos listos para compartir noticias con ustedes a lo largo de esta semana. Ya estamos hoy lunes 13 de julio del 2026, esperando que haya pasado un fin de semana espectacular, y nosotros aquí estamos para compartir las noticias de último momento a través de 104.5 y también a quienes nos escuchan en www.radioflama.com.es. Recuerden, amigas y amigos, que estamos activos en las redes sociales las 24 horas del día. Usted simplemente nos busca en Facebook como Radio Flama y ahí estamos con la información actualizada. De igual manera en Instagram y TikTok, y tenemos la información que usted necesita saber a lo largo de toda la jornada de trabajo. Vamos a acompañarles en esta semana espectacular y recordarles como siempre que nuestra línea telefónica de WhatsApp está habilitada para que ustedes tomen contacto con nosotros, nos hagan conocer sus inquietudes, las denuncias ciudadanas, con todo gusto, al 098-9016-812, es el número que tiene que tenerlo a la mano. Grábelo como Radio Flama, como un número de urgencia, de emergencia, como usted quiera grabarlo, para que nos comunique cualquier situación que esté pasando en su sector, en su barrio, en su cooperativa, en la zona rural. Nos encanta siempre saludar a nuestros queridos hermanos que nos escuchan en San Jacinto, en Vallehermoso, en Puerto Limón, toda la zona rural de Santo Domingo van bien informados con nosotros a través de 104.5. Y dentro de las denuncias que recibimos en las últimas horas está esa queja permanente por parte de los ciudadanos que lamentablemente han venido denunciando, pero sin mayor respuesta, sobre el alto tráfico que en este caso se concentra de manera especial en este sector, donde se realizan trabajos también para de alguna forma mejorar la tubería que se dio debido a las fuertes lluvias, dejando un tremendo socavón, un hueco terrible, y es justamente en el sector Las Playas donde los ciudadanos han mencionado que ha habido poca respuesta por parte de las autoridades. Hay la circulación de vehículos livianos, pesado, carga pesada, y eso ha provocado que también las calles aledañas sufran deterioro. Por eso han venido exigiendo, más que solicitando, porque ya hace algunos días atrás han pedido de favor, como decían ellos, de la forma más educada, que vayan agentes civiles de tránsito para ayudar un poco a mejorar ahí el tráfico vehicular y mirar qué vehículos pueden cruzar y qué no, pero al momento la situación no ha cambiado, digamos que mucho, sigue el tráfico vehicular, especialmente en horas pico, y eso pone en peligro el puente que está ubicado en este sector, ya que no soporta tanto peso de la cantidad de vehículos que cruzan por ahí. Ojalá se pueda atender esta situación para evitar que se ponga en riesgo también, ¿por qué no?, a las familias que están justamente ubicadas ahí, que han tenido que tomar la posta y hacer de agentes civiles de tránsito para un poco mirar qué vehículos pueden cruzar y avisarles que ya está de pronto colapsado, que tomen vías alternas, haciendo el trabajo que les compete a los agentes civiles de tránsito. Esta ha sido una realidad y ojalá se pueda de alguna forma atender. 11:40 a.m, por eso les decimos, incluso estuvimos con nuestro equipo periodístico ahí en el lugar de los hechos, y por eso reiteramos que con toda confianza nos envíe sus denuncias ciudadanas, que aquí estamos para darles respuesta. Mi nombre es Elizabeth Yetón, les voy a acompañar hasta las 13 horas. Hago un breve corte comercial y regreso enseguida, porque ya está con nosotros un representante de la Asociación de Bares y Discotecas de Santo Domingo para dialogar con ellos sobre la reducción de los horarios, que fue una decisión que se tomó desde la gobernación a través de la intendencia, para conocer también la postura que tienen ellos. Y la pregunta aquí es: ¿el turismo nocturno está en riesgo? Porque recuerden que eso también genera fuentes de empleo. Con eso regresamos.
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1: Estamos de regreso, 11:43 y a esta hora ya nos acompaña el abogado Brian Gallón, quien es representante de bares y discotecas aquí en Santo Domingo, con quien vamos a hablar sobre esta decisión que se ha tomado desde la gobernación a través de la intendencia de reducir los horarios de atención, especialmente a este sector. Abogado, gracias por estar con nosotros. Bienvenido, buenos días.
2: Gracias, buenos días con ustedes los presentes y a todos los oyentes de Radio Flama Plus 104.5.
1: ¿Se pone en riesgo el turismo nocturno aquí en Santo Domingo, abogado, con esta decisión?
2: Correcto, por supuesto. Se pone en riesgo en cuanto al factor económico que generan este tipo de negocios nocturnos, por cuanto se está viendo afectado el desarrollo por la reducción de horario que se ha establecido por parte de la mesa de seguridad, misma que conforman varias instituciones de la localidad.
1: Ok. Las fuentes de empleo, esto es importante mencionarlas. ¿Cuántas fuentes de empleo generan los bares y discotecas?
2: Si hablamos de números, mentiría yo exactamente, ¿no? Pero sucede que cada establecimiento nocturno obviamente tiene más o menos un aproximado de 15 a 20 trabajadores, como mínimo.
1: Cada establecimiento pueden ser más, por supuesto.
2: ¿Cuántos
1: aproximadamente tenemos aquí en Santo Domingo?
2: Establecimientos.
1: Más o menos, sí.
2: Estamos hablando de que son alrededor de unos 50 a más establecimientos
1: imagínese
2: nocturnos.
1: Imagínese usted, multiplique 15 por cada establecimiento por 50 y un poquito más que hay.
2: Correcto.
1: La cifra de fuentes de empleo que generan estos espacios.
2: Es considerable, claro.
1: Por supuesto. Es decir, son varias las familias que se van a quedar sin empleo al reducir los horarios. Ahora, esta decisión, ¿la socializaron previamente con ustedes?
2: Justamente existió una reunión por parte de la mesa de seguridad en la cual convoca a varios miembros, propietarios y representantes de bares y discotecas, pero no con la finalidad de escuchar su necesidad o de dialogar y llegar a una decisión conjunta, sino más bien de darles a conocer ya la disposición de la reducción de horario. Uh-huh. Y ese es el malestar, porque vamos a hablar con la sinceridad del caso que nos ocupa, es el malestar o la incomodidad de los propietarios, que no se socializó con ellos, que no se negoció jurídicamente, y no necesariamente en un proceso judicial, sino más bien de forma técnica, no se negoció con los establecimientos por parte de sus representantes. Es decir, no se llegó a un consenso. ¿Saben qué? El horario está muy extendido, la situación de inseguridad está en esta parte o está muy grave la situación de inseguridad, hagamos algo, lleguemos a negociar el tema de horario, flexibilicemos este tema de horario. Sí, ustedes cuentan con un permiso turístico hasta las 4 de la mañana, pero a nosotros nos dificulta en cuanto al tema de recurso personal, qué sé yo, recurso económico, sobre el tema de las instituciones, de estar en operativo hasta ese horario. Reduzcamos un poco el horario, negociemos dicha situación de horario, y negociar no me refiero al tema económico, me refiero al diálogo, a la comunicación entre ellos, ¿no?
1: Es decir, entonces, escuchemos las propuestas de ustedes, la propuesta que tenemos nosotros como autoridades, y lleguemos a un consenso. Eso no se dio.
2: Exactamente, eso no se dio. Simplemente se dio la disposición ya. ¿Saben qué? Centros nocturnos operarán hasta las hasta la una de la mañana. No va más. O sea, eso fue. Y esa es la incomodidad, porque justamente se lo refirió ya en rueda de prensa, de que ahora sí, toda esta semana, jueves, viernes y sábado, hicieron los operativos en ese horario. Okay. Sí, buscamos hacer cumplir. Perfecto, los dueños de bares, discotecas o centros nocturnos no pueden oponerse a cumplir con este horario de funcionamiento.
1: Eso le iba a preguntar. Es decir, ellos están cumpliendo, si es hasta correcto, la una, hasta la una, y los turísticos, ¿hasta qué hora funcionaban?
2: Hasta las 4 de la mañana.
1: 4 de la mañana. ¿Venían cumpliendo con ese horario de manera estricta?
2: ¿No normalmente de los ahí? Que yo he representado, sí, correctamente. Uh-huh. Sí. Y aparte de ello, cuentan con los protocolos de seguridad que se obliga a tener. Entonces, esas cuestiones son las que estamos tratando de llegar a las instituciones públicas a fin de que nos escuchen cuál es la necesidad que tenemos, porque no es la intención controvertir esta situación. Si bien es cierto, pueden existir mecanismos legales, uh-huh, pero no es la intención, porque uh-huh, eso nos podrá conllevar tiempo, recurso económico y desgaste. La situación aquí, o lo viable, es sentarnos con las instituciones, dialogar sobre esta situación, uh-huh, flexibilizar el horario, que lo he venido recalcando en todas las entrevistas y en todas las ruedas de prensa. Uh-huh. Debemos flexibilizar ese horario. Deben ser conscientes, como lo refirió usted, se está afectando indirectamente al tema laboral también.
1: Así es.
2: Sí,
1: así es.
2: Se afecta al principio de legalidad o al debido proceso, porque no existe una resolución que se haya notificado formalmente a los propietarios de estos centros nocturnos. No existe.
1: No hay ninguna notificación.
2: No, justamente es lo formal. que yo he mencionado. Existieron los operativos la semana pasada y estuve presente en ese horario de 1 de la mañana en uno de los centros nocturnos igual a los cuales represento. Y resulta que, señor comisario, ¿pero cuál es el sustento legal? No es que la disposición está dada.
1: Pero,
2: por favor, ¿dónde está el documento?
1: Exacto, es decir, la disposición está dada, pero tiene que constar en un documento.
2: Correctamente.
1: Y los dueños de los bares previamente notificados.
2: Es el debido proceso. Yo debo ejercer mi derecho a la defensa con una previa notificación. Uh-huh. Sí, pero no existe esa notificación de lo que se ha dispuesto como tal. ¿Dónde está la resolución de aquello?
1: Y a pesar de que no existe esa notificación, ¿va adelante esa medida?
2: Correctamente, porque lo que manifestaron en este operativo que le menciono es: cierren, por favor. Se puede clausurar el establecimiento. Uh-huh, cierren, por favor. Uh-huh. ¿Y qué le resulta favorable al propietario en ese momento?
1: Cerrarlo.
2: Mejor cierro, porque si no me gano una multa, una clausura. Si bien es cierto, puedo defenderme en el procedimiento. Uh-huh. Puedo hacerlo. Pero hasta llegar allá, igual pierdo de el día siguiente poder abrir mi establecimiento.
1: Por supuesto.
2: Dejo a mi personal sin trabajo. Y son cuestiones que lastimosamente, como funcionarios públicos, no toman en consideración.
1: Pero sí, ¿cuál fue la motivación? Si bien lo que usted menciona y lo que han dicho las autoridades, incluso el comisario desde la intendencia, es por el tema de seguridad. Pero lo que ya, digamos así, les llevó a concretar fue, si es que no me equivoco, la última muerte violenta que hubo como a las 5 o 6 de la mañana cuando una persona salía justamente de una discoteca. Entonces, ¿cree usted que reduciendo el horario va a disminuir los niveles de inseguridad? Es decir, ya como los turísticos no podrán abrir hasta las 4 y hay personas que se quedan hasta las 5 o 6 de la mañana, entonces quiere decir que vamos a reducir las muertes violentas. ¿Cree usted que va por ahí el camino?
2: Precisamente esa fue la gota que derramó el vaso, como decimos vulgarmente, ¿no? Ajá. Lastimosamente de ahí viene esta decisión, pero ¿qué sucede? Reitero, y voy a entrar a un punto humano. Lastimosamente sucedió esta muerte violenta que ocurre en exteriores. Y ojo, ni siquiera en exteriores del establecimiento. No fue ni dentro ni en exteriores. Fue frente a un establecimiento nocturno. Ojo por esa parte. No represento como tal a los propietarios de dicho establecimiento, que uh-huh, presuntamente es donde se ha dado la situación de esta muerte violenta. Pero es importante tener en cuenta de que no son los responsables de la situación. El peligro está en la calle. El peligro está en la persona que atenta contra otra persona, ya sea natural o jurídica. Ahí está el peligro. Y es donde debemos centrarnos en el tema de operativos. Yo soy partidario de los operativos que realizan, ejemplo, en la vía. Operativos de control, revisión de los vehículos, revisión a las personas. O sea, son cuestiones que brindan seguridad como tal. El cerrar o el disminuir el horario de esta forma, así, tajante, no es lo correcto, no es la solución. Claro. Si bien es cierto, no discutimos de que ya el permiso dice 4 de la mañana, eso se debe respetar. No discutimos ello. Discutimos la decisión y la forma en la que la tomaron. Uh-huh. Se debió socializar y llegar a una negociación, reitero, a un consenso para el bien de ambas partes y el bien común, que es la seguridad,
1: claro,
2: ciudadana.
1: Porque entiendo que los bares que están con esta categoría de turísticos habrán hecho una inversión ahí. Por supuesto. Y quizás sea mayor a aquellos que atienden hasta la una de la mañana, entiendo yo. Correcto. Entonces, esa es una inversión que queda ahí y sí significa pérdidas, porque hasta la una de la mañana los que no tienen categoría turísticos y los que sí hasta las cuatro de la mañana. Quiere decir que conforme a ese cálculo de atención en el horario, también hacían la inversión.
2: Correcto.
1: Entonces hay una afectación, pero por parte de la autoridad, es decir, de la intendencia, la comisaría, ¿no hay apertura ya al diálogo o se mantienen ahí tajantes en esa decisión?
2: Se han enviado cartas tanto al señor alcalde como al gobernador y no hemos tenido respuesta de decir existe una invitación a los representantes o dirigentes, ejemplo de la ASODISCAP que está vigente, que es la Asociación de Discotecas y Bares de Santo Domingo, de que se puedan sentar a dialogar sobre esta situación. No ha existido, hasta donde tengo entendido, hasta el momento que me encuentro aquí con ustedes, no existe ese pronunciamiento, una invitación a socializar este tema. Así y es. A buscar una viabilidad para poder solucionar esta cuestión. Porque sí está poniéndose en riesgo el factor económico de estos negocios. Uh-huh. Y reitero, indirectamente, la situación laboral de muchas personas.
1: Claro, es que, por ejemplo, los turísticos se atienden hasta las 4 de la mañana, entiendo, se organizan con el personal.
2: Por supuesto.
1: Tendrán mucho más personal que aquellos que atienden hasta la 1.
2: Por
1: lo mismo producto y todo lo que se ofrece ahí. Entiendo, contratan DJ, animadores y todo lo
2: por
1: que
2: compren. Por más horas, por más tiempo.
1: Exacto. Correcto. Entonces, eso definitivamente sí les afecta. ¿Van a tomar alguna medida legal?
2: Se ha conversado como opción, no lo voy a negar, se ha conversado como opción, pero ¿cuál es la principal que tenemos en cuenta? Y es poder dialogar, porque con violencia, hablando en términos jurídicos, no se gana nada. O sea, la situación aquí es poder socializar este tema, que las instituciones públicas entiendan nuestra necesidad como representantes de discotecas o bares o de centros nocturnos en general, que entiendan esta necesidad y poder socializar el tema y llegar a un punto neutro y decir, ok, entendemos su situación.
1: Claro, y abogado, ¿cuál podría ser el punto neutro? Porque si bien la decisión es que todos tengan un solo horario hasta la una de la mañana, sean turísticos o no, entonces, ¿cuál sería el punto medio ahí? ¿Hasta las dos de la mañana?
2: Ejemplo, neutralizar. Se reduce drásticamente 3 horas del horario de funcionamiento. Ejemplo, no las 3 horas. Se pudo haber iniciado con la reducción de 1 hora, 1 hora y media quizás, que son cuestiones sí aceptables, que son cuestiones lógicas. Y obviamente los establecimientos, por medio de sus propietarios o administradores, deben entender que el objetivo común es la seguridad ciudadana, que no nos apartamos de aquello, no nos apartamos de aquello. Sí, se podría evitar algún tema de inseguridad, se podría evitar, no vamos a descartarlo, pero también es necesario que se entienda que se debe tener en consideración todos estos puntos que manifiestan los representantes de bares y discotecas.
1: Es decir, más o menos hasta las 2:30 de la mañana.
2: Sería una negociación lógica y consciente para poder funcionar en este lapso de tiempo que, ojo, han manifestado que no va a ser eterno, que es temporal.
1: Por un cierto tiempo.
2: Que es temporal. Lo han manifestado. Y he rescatado esa parte, pero no se han pronunciado al respecto de ¿dónde está la resolución, la motivación técnico-legal
1: todavía
2: sobre
1: no
2: esta
1: hay
2: decisión?
1: Hasta hoy no hay.
2: Hasta el momento no nos han presentado algo formal sobre esa situación. Simplemente han ido de forma personal y verbalmente. Cierren el establecimiento.
1: Sí, Porque desde hoy operan hasta la 1.
2: Sí, ¿dónde está el sustento legal sobre que cierren el establecimiento? La disposición está. ¿Dónde está la disposición legal?
1: Ajá.
2: Cierren el establecimiento, si no, serán multados, clausurados, sancionados, etcétera.
1: Ahora, abogado, la opción es hasta las 2:30 de la mañana, pero con esa diferenciación, es decir, quienes tienen categoría de turísticos 2:30 y los que no, 1.
2: O los dos por igual. En mi ignorancia, si no me equivoco, reitero, tengo entendido que funcionan aquellos que no tienen permiso turístico hasta las 2 de la mañana.
1: Ya.
2: Tengo entendido que están funcionando hasta las 2 de la mañana, reitero. Lo que sería aquí es poder negociar y que todos tengan un horario de funcionamiento conjunto, porque
1: para no estar unos 2:30, horita más unos y los otros
2: correcto,
1: cierran
2: medio. Correcto, pero ojo, hay que tener en consideración que aquellos que tienen permisos turísticos cuentan con mayores requisitos que deben cumplir,
1: claro,
2: para funcionar
1: sí,
2: como permiso, como establecimiento turístico.
1: Uh-huh.
2: Ya, entonces por esa razón es el beneficio adicional del factor tiempo. Entonces esas cuestiones también tenemos que analizar del por qué razón existe el permiso turístico. Es porque cumplen con mayores requisitos para hacer establecimientos turísticos.
1: Claro, y ahí se tendría que revisar, porque como que no sería tampoco justo que aquellos que hacen un esfuerzo por cumplir ciertas normativas y exigencias les pongan
2: un
1: en
2: horario,
1: el mismo horario
2: que aquellos que cumplen menos requisitos.
1: Así claro. Es, porque entiendo que dentro de los requisitos estará el espacio, la seguridad.
2: Totalmente, el ambiente, por supuesto, entonces, es uno de los principales.
1: Así es, entonces todo eso requiere, como le decía hace un momento, de mayor inversión. Entonces, como que no es justo que aquellos que no cumplen con esta certificación de turísticos tengan la oportunidad de atender igual que aquellos que hacen este mayor esfuerzo, ¿no?
2: En todo caso,
1: no ha habido respuesta para escucharles, para
2: reunirse. Hemos tenido respuesta. Justamente antes de llegar a la radio, tuve una llamada con uno de los propietarios de uno de los bares a los cuales represento y me dice que hasta el momento no han tenido respuesta alguna. Es más, hoy tuve una entrevista a 7:00 a.m.
1: en otro medio de comunicación.
2: Hasta el momento tampoco existió pronunciamiento alguno. O sea, no hemos tenido alguna respuesta favorable de por lo menos la intención de dialogar sobre esta situación.
1: Claro, pero si no hay respuesta, porque a la final ya están notificados verbalmente, por decirlo de alguna forma, que tienen que atender hasta la 1:00 a.m. ¿Qué van a esperar ustedes? Porque lo que quieren es el diálogo. No quieren ir por ninguna instancia legal, sino que hablar, dialogar, que les escuchen su postura y llegar a una solución, pero también entendiendo la realidad de quienes tienen este tipo de negocios.
2: Totalmente.
1: Ya, pero si no se da paso a eso y se mantiene esa medida, como dice que es temporal, mientras ellos vean conveniente, ¿van a esperar ustedes y finalmente cumplir o tienen otra opción?
2: No, justamente vamos a tomar las acciones que correspondan sobre la situación porque, reitero, se están vulnerando derechos constitucionales.
1: Ajá.
2: Principio de legalidad, debido proceso, derecho al trabajo, principio de reserva de ley y restricción de derechos. O sea, son cuestiones que deben ser analizadas en el ámbito constitucional, por supuesto, pero serán analizadas en caso de requerir la actuación judicial como tal.
1: Okay.
2: Sí. Entonces, esas cuestiones, por el momento, no hay una disposición por parte de uno de los representantes de decir, vámonos por el asunto
1: por
2: legal. No.
1: ¿Y hasta cuánto esperarán?
2: Estamos todavía con la intención de diálogo. Tengo entendido de que habrá una reunión, Dios mediante, el día de mañana martes, internamente, y van a ver qué decisión tomar sobre esta situación, porque sí están, primero, con la expectativa de que las instituciones públicas nos den la oportunidad, en este caso la mesa de seguridad que conforman estas instituciones públicas, para poder dialogar y consensar un horario mejor.
1: Sería bueno que puedan dar paso a lo que están pidiendo también ustedes, el diálogo, que es lo más importante y que es una forma más tranquila de resolver los problemas antes de irse por otro camino que sería primero más engorroso, más tedioso.
2: Totalmente.
1: Y de alguna forma genera un tipo de roce, digámoslo así, que va a fracturar esa buena relación que quieren ustedes tener con las autoridades para poder trabajar ustedes tranquilos y que las autoridades también de alguna forma sepan que cuentan con el apoyo de ustedes en este caso.
2: Correctamente.
1: ¿Qué decirle, abogado, finalmente a la comisaría, a la gobernación, a quienes son parte de la mesa de seguridad? ¿Qué mensaje les deja?
2: A las instituciones que conforman la mesa de seguridad, más que un mensaje es una petición. Sí, que nos abran las puertas a fin de que nos puedan escuchar cuáles son las necesidades, a fin de que puedan escuchar, valga la redundancia, cuál es la realidad que se palpa desde adentro de los establecimientos nocturnos, ¿sí? Vamos a colaborar, es nuestra intención colaborar con el fin o el objetivo específico que es la seguridad ciudadana, pero necesitamos también ser escuchados en cuanto al tema del funcionamiento, precisamente en cuanto al horario de funcionamiento.
1: Y claro, nos unimos a este llamado que hacen ustedes porque definitivamente solo el diálogo va a permitir que se tomen buenas decisiones.
2: Totalmente.
1: Y esa es la mejor vía para solucionar cualquier problema.
2: Totalmente.
1: Gracias, abogado, por estar con nosotros.
2: Mucho gusto, muchas gracias a todos ustedes.
1: Vamos por un corte comercial y regresamos enseguida con más información. No se vayan, era el abogado Brian Gallón, representante de bares y discotecas acá en Santo Domingo.
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0: 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Y les contamos, amigas y amigos, en noticias locales que en Vallehermoso se reclama por obras urgentes para el puente, alcantarillado y también vías. Las autoridades parroquiales alertaron sobre el deterioro de la infraestructura básica y advierten que el colapso del sistema de alcantarillado está generando contaminación en el Río Blanco. La parroquia rural Vallehermoso enfrenta varias necesidades, no solamente esta, y todo tiene que ver en el tema de infraestructura, que según las autoridades requieren atención inmediata y también los moradores, pero lamentablemente no ha habido mayor ejecución en esa atención. Entre las principales preocupaciones consta el deterioro del puente Jaime Roldós Aguilera. Este es un problema que no es de ahora, que vienen años ya advirtiendo los moradores de este sector de Vallehermoso de manera específica a las autoridades que intervengan, porque en cualquier momento el puente puede colapsar. Además, el sistema de alcantarillado sanitario está en mal estado y varias vías del centro poblado. Ahí están los problemas, pero lamentablemente no se han resuelto y mucho menos ha habido una intención de comenzar ya a generar estudios o cualquier tipo de intervención que los moradores vean que finalmente se va a ejecutar una obra o finalmente se va a superar el problema de alcantarillado sanitario que está colapsado y el mal estado de varias vías del centro poblado que no permite el ingreso de vehículos y cuando llueve la situación es bastante compleja porque claro, para sacar los productos necesitan vías de acceso en buen estado, algo que no se está dando de manera especial en Vallehermoso. Sin embargo, desde el gobierno parroquial insisten en que además del mantenimiento vial, se necesita soluciones estructurales para el alcantarillado y el mantenimiento vial. Se necesitan soluciones, en este caso, para rehabilitar el puente. Advierten también que la falta de intervención representa un riesgo ambiental y afecta a una parroquia estratégica por su conexión con el noroccidente de Pichincha. Claro que sí, si el alcantarillado está colapsado, ya no está en buen estado y no se lo atiende, no se interviene, con lluvias colapsa y el agua servida obviamente genera contaminación y se exponen a quienes viven en este sector y ponen en riesgo la salud de las familias de Vallehermoso, niños, jóvenes, adultos mayores, y por eso es la preocupación en que ya comiencen a hacer algo, porque con el fenómeno del Niño, sin duda las lluvias vendrán fuertes y los problemas obviamente se van a hacer mucho más grandes en Vallehermoso. La vocal del gobierno parroquial, Rosa Cuacés, aseguró que la piscina de oxidación, por ejemplo, dejó ya de cumplir su función. Es una bomba de tiempo para las familias que viven aquí. Todas las aguas servidas del centro de la cabecera parroquial se están descargando al Río Blanco y ahí se genera otro problema: contaminación a la flora y fauna. Imagínense ustedes que como el alcantarillado ya no sirve y está dañado, las aguas servidas van directo al Río Blanco. Eso es igual a contaminación y seguirá avanzando si no se hace nada. La dirigente explicó que hace aproximadamente un mes presentaron ya un informe técnico solicitando que se gestione soluciones para estos problemas. Sin embargo, afirmó que hasta el momento no han recibido una respuesta. Añadió también que la parroquia tampoco dispone de un sistema de agua potable, sino de un servicio de agua entubada administrado por la Junta de Agua, que enfrenta dificultades para dar mantenimiento a la captación. Si no se da mantenimiento, eso quiere decir que el agua que se consume en la parroquia Vallehermoso no es de calidad, y eso también pone en riesgo la salud de los ciudadanos. Son varios los problemas que tienen aquí y lamentablemente no ha habido una luz que permita mirar que se va a hacer algún tipo de inversión o intervención, y ellos siguen con estos inconvenientes por años. Sobre esta problemática, el gerente de la EMAPA aclaró que la empresa no tiene competencia directa en los sectores rurales y que hasta el momento no han recibido un requerimiento formal de las autoridades de Vallehermoso. No obstante, señaló que existe disposición para colaborar mediante convenio interinstitucional. Podemos brindar asistencia técnica, enviar un hidrosuccionador o apoyar con asesoría, pero necesitamos que exista un requerimiento oficial. El funcionario también dijo que se realiza ya un levantamiento de información de las juntas de agua que existen como parte de un proceso solicitado por la Agencia de Regulación y Control del Agua. Esperemos que desde también Vallehermoso se puedan hacer estos pedidos de manera formal, y si lo hicieron, pues entonces que hagan público cuando ingresaron, si han recibido o no han recibido respuesta, porque en instituciones públicas pues se tiene que cumplir con la formalidad para recibir también la atención. En el tema vial, existen pedidos ciudadanos para mejorar las calles del centro poblado. El director municipal de Obras Públicas, Julián Aguirre, informó que desde esta semana ya va a ingresar maquinaria municipal para ejecutar labores de mantenimiento. Van a ir con un equipo caminero, volquetas. 4 días se prevé intervenir en gran parte del centro poblado, de acuerdo con la planificación que definan los dirigentes de la parroquia. Ahí hay una respuesta para las calles, obviamente, del centro poblado. También, como mencionaban las autoridades desde el Consejo Municipal, desde el municipio, que necesitan un pedido formal para de alguna forma mirar cómo se interviene, ya que si hay una junta de agua, ahí el mapa no tiene mayor poder de decisión, sino que la junta, y esperan de alguna forma ayudar o colaborar con un hidrosuccionador para mejorar un poco el tema del alcantarillado. Pero esas son medidas del momento, parches, por decirlo de alguna manera, cuando sí se requiere una intervención integral para que el alcantarillado funcione correctamente y no tengan este tipo de problemas, que el agua servida va directamente al Río Blanco y que con las lluvias fuertes que se vengan, pues la situación empeore todavía. Lamentable la situación de los ciudadanos de Vallehermoso, que vienen reclamando por varios años obras urgentes para el puente, el alcantarillado, las vías, y hasta ahora no han recibido mayor respuesta. Vamos por un corte comercial y regresamos enseguida. Ya está con nosotros Aaron Álava, quien es el director de la Casa de la Cultura. Ahí hay problemas de infraestructura y pone en riesgo también los cursos que se dictan desde la Casa de la Cultura Núcleo Santo Domingo. Vamos a dialogar con él puntualmente cuáles son las necesidades. Volvemos.
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6: Estamos de regreso, son las 12 del mediodía con 19 minutos, ya con nosotros el licenciado Eiron Álava, quien es director de la Casa de la Cultura Núcleo Santo Domingo. Gracias por estar acá, licenciado, bienvenido, buenas tardes.
7: Muy buenas tardes, muchísimas gracias por la invitación, por este espacio para el arte y la cultura. Pues como Casa de la Cultura extendemos un cordial saludo a la ciudadanía de Santo Domingo y también a los amigos que nos sintonizan, nos escuchan en diferentes puntos del país.
6: Así es, y uno de los espacios más relevantes para Santo Domingo es justamente el que tenemos en la Casa de la Cultura para fortalecer los espacios culturales y los servicios que ustedes también ofrecen a la comunidad. Es muy importante, pero en medio de todo esto, lamentablemente parece que no es tan importante para quienes están en la administración municipal y deberían atender las necesidades, de manera especial en infraestructura, que hoy necesita la Casa de la Cultura. Cuéntenos un poco cuáles son los problemas que tienen en esta línea de infraestructura la Casa de la Cultura.
7: Así es, en el 2019 recibimos un inmueble por parte del municipio en comodato hasta el 2044. Hemos hecho algunas mejoras en la parte que nos corresponde. La entrega del comodato únicamente es la planta baja. Uh-huh. La planta superior está bajo la responsabilidad del GAD municipal de Santo Domingo y por algún tiempo nos ha estado afectando un poco las filtraciones, el techo, que actualmente pues ya se van a tomar esos correctivos, la infraestructura. que sigue siendo limitada para la actividad que realizamos como arte de esta provincia, pero no obstante, pues el espacio que tenemos agradecemos, porque si no tuviéramos que arrendar, pero queremos algún momento que Santo Domingo, por el respeto que se merece cada uno de nuestros ciudadanos, cuenten con un espacio que esté a la altura de todos los santodomingueños, porque creemos que también tenemos derecho a la igualdad de oportunidades, uh-huh. así como hay una casa de la cultura hermosa en Manabí, de pronto en Loja, en Quito, en Cuenca. También Santo Domingo se merece ese espacio. Hemos pasado por algunos inconvenientes, por el asunto de la lluvia, habían filtraciones, pero actualmente hemos recibido una importante donación de la concejal Lina Silva. Uh-huh. También el gobierno municipal de Santo Domingo nos está ayudando con la mano de obra, y de esa forma pues vamos a sacar adelante la infraestructura, porque realmente hemos reclamado hace 4 años.
6: Eso es justamente situación. Lo que le iba a consultar, es decir, no es un problema que se ha generado en este último año. 4 años han venido informando sobre la situación de la infraestructura, del techado, de las filtraciones, pero no ha habido mayor respuesta. Han pasado 4 años para que recién se ponga a disposición el tema de mano de obra, después de una donación que hace la concejal Liliana Silva. Entonces, prácticamente es todo el segundo periodo del señor alcalde que se tomó su tiempo para responder, ya cuando el daño se hizo más grande. Pues, porque si no se cura a tiempo, el daño sigue regándose, por decirlo de alguna forma.
7: Sí, en la situación de construcción, el peor enemigo de una infraestructura es la humedad.
6: Sí.
7: Aquí en Santo Domingo hay mucha humedad, pero no obstante, si no cuidamos de pronto con el techo que esté en óptimas condiciones, se van a afectar las columnas, de pronto va a ser un problema mayor la infraestructura. Uh-huh. Nosotros siempre estuvimos informando sobre esta situación.
6: O sea, que no se presentaba. Es que no tenía conocimiento el alcalde.
7: Sí tenía el conocimiento en el GAD municipal la situación. Nosotros siempre hemos tomado medidas paliativas, pero ya se nos volvió insostenible, y es por eso que hemos pedido también la ayuda de la municipalidad. Hemos tenido varias reuniones con el señor alcalde. Hace poco, pues, creo que por el mes de febrero estuvo aquí el presidente de la Sede Nacional de la Casa de la Cultura y fuimos a hablar con el señor alcalde. Luego, recientemente, hace 22 días, una audiencia ciudadana fuimos recibidos, y ahí le manifestamos al señor alcalde el problema que está pasando esta infraestructura, que de hecho pues es responsabilidad del GAD municipal de Santo Domingo, porque la segunda planta es competencia de esta institución. Y yo creo que si en algún momento tomamos los correctivos necesarios, por ejemplo, colocar bajantes, que son unos tubos que por donde se rueda el agua y todo lo demás, de pronto precautelamos esta infraestructura, porque también recordarán que es un bien público y las leyes dicen que los funcionarios públicos debemos cuidar de pronto los bienes del Estado.
6: Uh-huh. Esto fue en febrero de este año. Cuando conversaron con el
7: alcalde. La reunión, sí, por febrero o marzo, ¿no? Y recientemente, hace 22 días, también tuvimos una reunión con el señor alcalde, no directamente, sino que fue una audiencia ciudadana, uh-huh. y aprovechamos este espacio para poder conversar con el señor alcalde y decir la situación que estaba pasando, ¿no? Realmente fuimos por otro punto, el asunto de que los artistas en la ordenanza 075 teníamos un beneficio. Los artistas pagábamos lo mínimo en patente municipal, y ahora han creado una nueva ordenanza, que es la 101, en donde el artista pues ya no tiene ese beneficio, pero no es el tema que estamos hablando en este momento. Uh-huh. Iba a hablar de eso, y ya no quería, como director de la Casa de la Cultura, hacer referencia más a esta infraestructura, porque lanzamos una campaña con el señor licenciado Miguel Mena Villagómez y también el concejal Calero. Hasta el momento esa campaña tendrá como 1 mes y medio, pero no hubo respuesta, ¿no? Simplemente nos llamaron de una cooperativa de transporte, y le agradezco mucho porque la sinceridad vale mucho para decirnos que no era posible. Para nosotros pues lo tomamos de buena forma y entendemos que hoy por hoy también la empresa privada tiene limitaciones y todo lo demás, pero no obstante vamos ahí paso a paso, y agradecemos también a la concejal Liliana Silva por esta importante donación.
6: ¿Qué recibieron por parte de la concejal?
7: Recibido 50 correas o perfiles para poner en el techo. Para las vigas son las más fuertes, las correas son las que van sobre la viga para poder sostener el duratecho. Hemos recibido 24 láminas de 6 metros de duratecho, y agradecemos por eso. Y el día de hoy también, pues, el municipio con mano de obra se ha sumado para poder ubicar esto. Yo creo que nosotros como Casa de la Cultura agradecemos a todos quienes hacen posible, que tienen esa sensibilidad por el arte y la cultura, que nos han hecho llegar esta donación. Como le digo, hemos tocado la puerta siempre de la municipalidad, pero no ha sido posible. Pero no obstante, pues quisiera pedirle a las autoridades que no se genere ningún tipo de resentimiento, porque a veces pasa eso, ¿no? X autoridad o no esto, y yo porque tengo que ir a dar la mano de obra. No, todos trabajamos por un beneficio común. El beneficio común es la ciudadanía de Santo Domingo.
6: Así es, hay que ser empáticos con las necesidades que tiene hoy la Casa de la Cultura Núcleo Santo Domingo. Y esa empatía se ha visto con la ayuda que ha llegado, como usted bien lo refiere, estimado Aaron, de la concejal Liliana Silva, y que eso no genere resentimientos de pronto.
7: O represalias.
6: Así es, porque estamos hablando de que se necesita ayuda, venga de donde venga. O sea, aquí no están viendo banderas políticas, sino que el bien común, que son los ciudadanos y que es la cultura de Santo Domingo, que se ve obviamente afectada, los espacios que no están en unas condiciones adecuadas, y cómo ustedes avanzan con los cursos y todo lo que ofrecen a la comunidad para fortalecer la cultura en nuestro cantón. Entonces, más bien, un llamado para que todos se unan y con un granito de arena contribuyan para que puedan superar el problema, porque con esa donación de la concejal, ¿qué parte cubren de los daños que tienen?
7: Bueno, esa donación es súper importante porque vamos a priorizar el sector que es crítico, en donde se nos estaba destruyendo el salón de danza, que es un piso muy especial. Hay unos fondos fiscales para poder trabajar la planta baja, pero les decía, la parte administrativa de la Casa de la Cultura, ¿de qué nos sirve trabajar en la planta baja, que todo esté hermoso, que todo esté bonito, y si la lluvia nuevamente nos va a afectar este espacio, ¿no? Por eso insistíamos en que hay que corregir la parte

0: haciendo, pues no estaba haciendo agua, por así decirlo, en el sentido de que pues nos está afectando esta situación del techo, ¿no? Pero hemos dicho que prioricemos esa donación. No importa si el techo que está ahí ubicado está todavía, que sirva un poco, ¿no? Porque hay techo que sí todavía está un poco, que puede funcionar, pero queremos que todo se cambie, que todo sea nuevo, gracias a esta donación, para que el salón de danza, para que la niñez, la juventud, adultos mayores, personas con discapacidad, realicen sus actividades en un espacio óptimo, porque también la cuestión estética, la cuestión que esté de pronto todo bonito, también es importante para que nuestros jóvenes y las personas que practican danza pues se sientan a gusto en ese espacio.
1: Ok, ¿y qué parte queda pendiente todavía?
0: Bueno, queda pendiente la parte del teatro. Hoy hablamos con el director de Obras Públicas, también van a intervenir, van a corregir algunas situaciones. La situación ahorita sería paliativo, ¿no? Porque los informes que han hecho de pronto de Obras Públicas, algunos directores anteriores, es que hay que hacer una obra ahí, ¿no? Porque de pronto la humedad está destruyendo la infraestructura, la parte de estructural sería la palabra, pero no obstante, ese edificio, si algún rato van a decir no, es que ese edificio de pronto se va a demoler o cosa de eso, porque está en riesgo, no. Nosotros hemos sido testigos, como Casa de la Cultura, que ese edificio, se podrá caer un edificio moderno, pero ese edificio ha sido bien hecho, ¿no? Antiguamente la gente que construía exageraban.
1: Así es.
0: Por debajo tienen doble parrilla y tantas cosas que hemos visto, porque nosotros como Casa de la Cultura hemos refuncionalizado ese espacio en el 2024 para darle una utilidad para el arte. Recordemos que ahí era una escuela, ¿no?
1: Han hecho todo un trabajo.
0: Así es.
1: Ok, voy por un breve corte y al regresar más o menos para que nos diga Aaron a cuánto asciende la segunda parte que se necesita atender y si hay personas, empresas que quieran donar y poner un granito de arena para que la Casa de la Cultura esté en buenas condiciones como merece aquí en Santo Domingo, cómo lo pueden hacer. Para que estén pendientes y puedan también dar su granito de arena y así puedan superar los problemas de infraestructura que tiene la Casa de la Cultura. Volvemos.
0: Perfecto.
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2: Del mediodía con 34 minutos en diálogo con Aaron Álava, director de la Casa de la Cultura Núcleo Santo Domingo. Licenciado, antes de irnos al corte, le habíamos consultado cuánto se requiere en el tema de presupuesto, según el estudio que hayan realizado, de la parte que todavía falta atender, porque como nos decía antes de irnos al corte, tras una donación que hizo la concejal Liliana Silva, se ha logrado, se está superando el problema más grave, ¿no? Y así ahí es. Ya Obras Públicas también les está ayudando con la mano de obra, pero todavía falta. Lo que queda, ¿a cuánto asciende de inversión?
3: Bueno, también tenemos un convenio con la ULIAN de Manabí, Extensión Santo Domingo, y justamente los estudiantes de arquitectura, guiados por un tutor, pues justamente de esta carrera, hicieron un estudio, hicieron un levantamiento de las necesidades, y el presupuesto es de $25,000, okay. Pero únicamente la cuestión de techo y todo lo demás, uh-huh. ¿No? Tal vez hay que coger fallas, de pronto hay que estucar la pared, cosas mínimas, ¿no?
2: Claro, estamos hablando, para quienes valor. Se conectan en este momento, sí. De el daño en infraestructura que tiene de manera especial el techado, donde así funciona es. La Casa de la Cultura, ¿ok? Una parte está solucionada, lo más urgente, pero queda todavía otra que sí. Se tiene que solucionar, porque si no, conforme pasa el tiempo, el problema se va a agravar. Así la inversión es. Será más costosa.
3: La cuestión es por la humedad, como le decía, son $25,000, hay que poner, ubicar bajantes, que son unos tubos, ¿no? Uh-huh. Que se bajan por la estructura, y con eso podemos solucionar gran parte del problema que tenemos por la humedad, porque como decíamos hace un momento, el peor enemigo para una infraestructura es justamente la humedad, lo que destruye, lo que hace que algún momento pueda colapsar alguna infraestructura. No obstante, creemos que con $25,000 ya se podría solucionar el asunto de las filtraciones que tenemos, por lo que de pronto hay que ubicar canaletes o canalones para que el agua pues pueda evacuar de forma correcta, ¿no? Entonces ese es el presupuesto que necesitamos, pero no obstante, con lo que hagamos con esta donación, para nosotros es muy, muy importante, porque vamos a evitar que el piso de danza se siga destruyendo.
2: Ok. Las personas que deseen contribuir, la empresa privada, si son autoridades, no importa. Lo importante aquí es que llegue la ayuda para que puedan terminar ya al 100% reconstruyendo espacios que en la infraestructura de la Casa de la Cultura están dañados, de manera especial el techado. ¿Cómo pueden hacer, estimado Aaron, con materiales, uh-huh. ponerse en contacto con ustedes? ¿Cómo direccionarse hacia la Casa de la Cultura?
3: Pueden acercarse a la Casa de la Cultura. Lo que le queremos pedir de favor es que no sea monetario, porque okay. eso nos va a generar algún tipo de inconveniente. La ley dice que todo recurso que se genera por autogestión debe ingresar a las arcas fiscales y de ahí salir para la necesidad que se tenga.
2: Es decir, en este caso, concretamente
3: materiales, ¿no? Puede ser láminas de duratecho de 6 metros, perfiles, de pronto los tornillos para agarrar el duratecho. Básicamente es con eso, ¿no? Okay, actualmente
2: bien.
3: No.
2: Muy bien. ¿Algún número de teléfono para que se ponga en contacto con usted o de la Casa de la Cultura, que ya de pronto alguien diga, yo voy a donar X cantidad de techo o voy a poner la mano de obra, o tiene alguna idea de cómo colaborar?
3: De pronto el 09 90-78-89-40 en Irón Álava, Zambrano.
2: Ok, reiteremos el número telefónico, quienes no avanzaron a copiarlo, por favor, para que puedan contribuir, porque necesitamos que la Casa de la Cultura esté en buen estado.
3: Así es.
2: Es el único espacio que tenemos en Santo Domingo que fortalece justamente la cultura en este cantón. Cuánto queremos avanzar, pero lo que tenemos tiene que estar en buenas condiciones, no de esa forma, porque no es digno para quienes van a recibir clases, para quienes van a recibir prácticas de danza y todo lo que ofrece la Casa de la Cultura. No es digno en este estado. Así que vamos a la altura de Santo Domingo y como ciudadanos de Santo Domingo apoyar esta necesidad que hoy tienen ustedes.
3: Sí, así es. Los santodomingueños nos merecemos la excelencia y este espacio es de la ciudadanía de Santo Domingo, de todos los ciudadanos, ya que los talleres que ofrecen estamos en la Casa de la Cultura, son totalmente gratuitos, danza, teatro, música, pintura, guitarra, piano, violín. La Casa de la Cultura es de toda la ciudadanía de Santo Domingo y pueden contribuir de esta forma para tener un espacio digno para niñez y juventud, artistas, gestores culturales de esta provincia. El contacto es 09-90-78-89-40.
2: Perfecto, Aaron. Esperemos que esos corazones solidarios se hagan sentir con la ayuda que requieren ustedes e ir superando ya estos problemas. Ya han dado paso, ya la concejal Liliana Silva ha hecho su donación, Obras Públicas está con la mano de obra ahí, ahora necesitamos de más manos amigas para superar este inconveniente y que no se resientan, aquí esto necesita una ayuda de todos, una minga de absolutamente todos, así que dejen los celos, los resentimientos políticos y unámonos por esta noble causa que es la Casa de la Cultura, que beneficia a todos los ciudadanos. Ese es el punto. Gracias, Aaron. ¿Algún mensaje que quieras dejar a los ciudadanos?
3: Muchísimas gracias por el espacio. También el mensaje a la ciudadanía de Santo Domingo es que apoyemos siempre a la Casa de la Cultura, que la Casa de la Cultura es de todos ustedes y que nos sigan a través de redes sociales para que se enteren de las diferentes actividades que realizamos y también estamos haciendo talleres de arte permanente y pueden acercarse para que puedan inscribir de pronto a quien quiera beneficiarse de estos talleres y siempre queremos que respalden a esta institución, que es una institución que se dedica pues a que la juventud, la niñez, personas con discapacidades, adultos mayores, artistas y gestores culturales aprovechen su tiempo en actividades positivas. Muchas gracias por el espacio.
2: Con eso nos quedamos. Gracias, Aaron, por estar con nosotros. Una buena tarde. Voy por un corte comercial y regreso enseguida con más información. Ya estaremos con noticias locales al volver. No se vayan.
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1: Vamos de inmediato con información de Santo Domingo y les contamos que la concejal Liliana Silva interpone una demanda de acción pública de inconstitucionalidad en contra de la ordenanza de pliego tarifario con la que el municipio elevó de forma injusta y desproporcionada el precio de agua en Santo Domingo. Escuchamos parte de las declaraciones de la concejal ante su ingreso a la Corte Constitucional.
2: Bueno, mencionarles que son 80,000 usuarios que se registra de manera oficial dentro del EMAPA, que es la empresa encargada. Todos ellos han manifestado la preocupación y hay un sinnúmero de rechazo, demandas, de documentos que certifican que hay una vulneración de derechos. Hay familias que antes pagaban $15 de agua y ahora están pagando alrededor de 40, $60 de agua. Y no hay ningún documento que explique por qué el incremento es tan exagerado. Nosotros comprendemos que fue un mecanismo por parte del alcalde que ahora, luego de haberlo aprobado un 31 de diciembre, ya transcurrido 6 meses, se evidencia que hay una presunción de tratar de incrementar el precio del agua para favorecer a los contratistas que tienen dentro del EMAPA e incluso para seguir favoreciendo a ciertos funcionarios que están incumpliendo con su rol, que deberían de ser, de poder trabajar en función de garantizar un servicio de calidad hacia la ciudadanía.
3: ¿Cómo está el tema del consejo municipal? Pues ¿existe división de todo esto? ¿De acuerdo que se tiene que bajar la tarifa?
2: Bueno, el alcalde tuvo una mayoría de votos para aprobar este incremento, por lo cual se entiende que hay una aprobación unánime por parte de los concejales, concejalas y el alcalde, y por ende tampoco ha habido una manifestación o apoyo a las acciones que he presentado, porque son 6 meses de los cuales nosotros ya estamos luchando junto a las familias, pero no hemos visto la participación del resto de concejales. Por eso nosotros nos hemos organizado junto a todas las familias afectadas, hemos presentado las acciones de protección y el día de hoy estamos ante la Corte Constitucional para solicitar las medidas cautelares y que declare la inconstitucionalidad de dicha ordenanza que está vulnerando los derechos del pueblo de Santo Domingo.
4: Una intervención más.
2: La abogada puede dar algunos elementos jurídicos. Ya, listo.
3: Bueno, lo mismo, por favor. Su nombre, cargo, a quién representa.
5: Y... Distinguidos medios de comunicación, querida ciudadanía de Santo Domingo de los Colorados, mi nombre es Ángela Ludeña Burgos, soy abogada, especialista en Derecho Administrativo y especialista en Derecho Constitucional. Hoy, 13 de julio del 2026, hemos acudido ante la Corte Constitucional del Ecuador con la finalidad de dar a conocer a los jueces de la Corte Constitucional sobre las medidas inconstitucionales que se están llevando dentro de la ciudad de Santo Domingo. Nosotros hemos solicitado en esta demanda que los jueces verifiquen sobre la inconstitucionalidad tanto por la forma como por el fondo. ¿Por qué motivo por la forma? Porque en una reunión de consejo el 31 de diciembre del 2025, a puertas cerradas, el Consejo Municipal aprobó una ordenanza. En enero del 2026 entró en vigencia, pero en el registro oficial se puede verificar que entró el 6 de marzo del 2026. Aquí, señores, se ha vulnerado principalmente el derecho a la seguridad jurídica. Segundo, va de la mano con el principio constitucional de la de publicidad normativa, la misma que la Corte Constitucional ha manifestado en varias ocasiones, que el hecho de que se haya aprobado esta ordenanza no significa de que ya entre en vigencia los cobros de las planillas en Santo Domingo. Las familias en Santo Domingo no conocían sobre este incremento. Por tal motivo, se conoce como inconstitucional, por la forma. Ahora vamos por el tema de la inconstitucionalidad por el fondo. Aquí existen, señores medios de comunicación, varios derechos que han sido vulnerados, principalmente el derecho humano al agua, que corresponde al artículo 12 de la Constitución de la República del Ecuador, la misma que viene de la mano con varios derechos como es la dignidad humana, el derecho a la alimentación, a la salud. Hay que destacar algo importante, que cuando se estaba llevando a cabo el debate de esta ordenanza, jamás se tomó en consideración las recomendaciones del ARCA, ya que se envió a que se analice principalmente lo que corresponde a un informe el cual manifieste de que se verifique la situación socioeconómica de las familias, cosa que jamás lo hicieron. De la misma forma, no se está aplicando el principio de solidaridad con las familias más vulnerables de Santo Domingo. Entonces nosotros reunimos de conformidad al artículo 74 y 79 de la Ley Orgánica de Garantías Jurisdiccionales los presupuestos y requisitos necesarios para que los jueces de la Corte Constitucional declaren la inconstitucionalidad tanto por la forma como por el fondo. Adicionalmente, manifestarles que nosotros en este momento nos encontramos solicitando las medidas cautelares para que se suspenda esta ordenanza, la cual fue publicada el 6 de marzo del 2026. Nuestras pretensiones están alegadas en base a que se declare la inconstitucionalidad de estos dos elementos importantes, que es por la forma y por el fondo.
4: Y finalmente nos acompaña.
1: Veamos qué es lo que responde en todo caso la Corte Constitucional frente a este pedido. Son las 12 del mediodía con 51 minutos y les contamos que la recolección de basura en Santo Domingo se mantiene operativa y cubre todo el cantón. Pero el cobro de la tasa en la planilla de agua continúa generando cuestionamientos mientras las autoridades aseguran que el servicio cumple su función. Además, las dudas persisten sobre el cálculo de la tarifa y la falta de mejoramiento visible en la gestión de residuos. Jessica Rojas nos trae más detalles en la siguiente nota.
6: La recolección de basura en Santo Domingo mantiene su cobertura con un promedio diario de 370 y 380 toneladas de residuos según la empresa pública de construcciones vivienda IACO EPECONS. El servicio continúa operando sin cambios en rutas ni horarios mientras el municipio sigue subsidiando parte de su funcionamiento. Sin embargo, el cobro de la tasa en la planilla de agua continúa generando dudas entre los usuarios, ya que el valor no depende del sector, sino del avalúo del predio y su categoría dentro del orden municipal. Ider Alcíbar, director de ASEO, mencionó que el valor no depende del sector donde se ubique el inmueble, sino de la categoría establecida en la ordenanza municipal del avalúo del predio. En el caso de las viviendas, los montos van desde $1.25 para avalúos, desde hasta $20,600, hasta $10 para propiedades que superan los $107,000, mientras que existen otras escalas para predios comerciales, industriales y lotes vacíos.
7: Bueno, en la actualidad, estamos todavía en la etapa de recaudación, ingresando datos. Estamos a un muy buen ritmo, aunque muchas familias aún no se registran. Eso es un llamado que deberíamos hacer, que todos se registren, que por favor ingresen a la página de EPECONS y se registren para poder pagar la tasa de recolección de basura. En la actualidad estamos manteniendo, el municipio sigue subsidiándonos, si seguimos trabajando, siguen trabajando en esos temas, aunque ya en menor proporción poco a poco. Esperamos que en los próximos meses esto vaya mejorando.
6: A esta situación se suma la presencia de más de 20 basureros clandestinos identificados en distintos sectores, los cuales requieren intervención constante debido a que ciudadanos continúan arrojando desechos en sitios no autorizados. Este problema evidencia dificultades en la gestión integral de residuos, pese a que el servicio de recolección se mantiene activo.
7: Normalmente, periódicamente estamos haciendo limpiezas. Si logran ver a estas personas, por favor, tomen fotos, denuncien en las redes de la EPECONS y nosotros pues procederemos a aplicar las sanciones correspondientes. Existen varios sancionados, pero aún siguen habiendo muchas personas que no entienden que los camiones de basura pasan en muchos sectores del cantón todos los días y en el resto del sector de Santo Domingo pasando un día. Entonces siempre tenemos recolección de basura. Podemos mantener nuestra basura en nuestros hogares hasta que pase el camión recolector y sea transportado por ellos.
6: Desde una perspectiva técnica, la asesora ambiental Verónica Narváez cuestionó el modelo actual del cobro al considerar que no está relacionado con la cantidad real de basura que genera cada usuario. Señaló que el sistema se basa en criterios administrativos como el uso del suelo o el avalúo, lo que provoca que algunos predios paguen valores que no reflejan su nivel de generación de desechos.
8: Que se cobren a lotes vacíos. Desde ahí ya nos dice muchísimo que la tasa no tiene relación con la generación de residuos. Y creo que desde que empezaron la tabla de la nueva recolección, hemos visto, en lugar de un mejor servicio, inclusive me atrevería a pensar y decir que un servicio más eficiente, porque no vemos recolectores en la ciudad. No hay un contenedor de basura, a propio de la municipalidad no hay. Tampoco en la ciudad, es decir, vemos un incremento, ya tenemos un incremento, pero no hemos evidenciado una mejora en el servicio. Los marcos académicos de la gestión de residuos, que prioricen la prevención, que se hable de la recolección, de la mejor gestión de clasificación, reciclaje. No existe eso todavía en Santo Domingo.
6: Narváez también advirtió que pese a la aplicación de la nueva tasa, no se evidencian mejoras visibles en la ciudad, como la instalación de contenedores o el fortalecimiento de reciclaje. En ese sentido, planteó que una gestión moderna de residuos debe incluir acciones para reducir la generación de basura, fomentar la clasificación en la fuente y promover la educación ambiental como parte de una estrategia sostenible. Informó para Radio Flama Jessica Rojas.
1: Avanzamos con más información, asimismo en la línea de noticias locales, para contarles, amigas y amigos, que los moradores del sector San Miguel de los Colorados, en la vía hacia Puerto Limón, exigen soluciones ante las deficiencias del transporte público que afectan principalmente a estudiantes y trabajadores. La comunidad advierte que la cobertura actual es insuficiente, mientras las autoridades reconocen limitaciones para una intervención inmediata. Aquí más detalles.
6: Moradores del sector San Miguel de los Colorados en la vía hacia Puerto Limón acudieron al municipio de Santo Domingo para exponer los problemas de transporte que enfrentan y solicitan una solución. Durante la atención ciudadana indicaron que la única operadora que ingresa, la línea Santo Domingo, ya no cubre de forma adecuada la demanda actual. Además, recordaron que anteriormente realizaron gestiones ante la empresa de tránsito, donde inicialmente se les planteó la posibilidad de un plan piloto, pero luego fue descartado al considerarse en la zona como rural, lo que ha dejado sin respuesta a una población que continúa en crecimiento.
9: Según los informes, la encuesta son más o menos 200 familias que están ahí, con datos de ya existe el estudio técnico de parte de la empresa municipal. Ellos ponen ya todo. Aquí está el estudio técnico. Entonces, mi inquietud, señor alcalde, es de que nosotros pagamos un pasaje de 75 centavos hasta San Miguel de los Colorados, que nos pone la tarifa de transporte de Santo Domingo. E incluso a veces cobran un dólar a los adultos mayores. ¿Y qué peormente decía a los estudiantes? Hay niños que a veces no tienen para la colación y pagan 25 y son maltratados por estas personas del transporte de Santo Domingo, que tienen que pagar 50 centavos a esta cooperativa para que puedan los traer.
6: Esta situación afecta principalmente a estudiantes del sector como Lote Moderno y zonas aledañas, quienes presentan dificultades para movilizarse hacia sus centros educativos. Los moradores denunciaron que en algunos casos las unidades no se detienen, no respetan tarifas diferenciadas y generan retrasos perjudicando a alumnos de unidades educativas cercanas.
10: Ya no abastece nuestra gente del sector del recinto. San Miguel hacia arriba se queda sin el transporte. Estudiantes, gente que sale a trabajar acá a la ciudad, y también lo preocupante es que no le hacen mucho caso al adulto mayor, y tenemos gente con discapacidad que es muy complicado subir a los buses. Y justamente los estudiantes también, como dirigentes del sector, nos piden, ¿no?, que por favor busquemos una forma que les ayudemos para ellos poder llegar a tiempo a su institución educativa. Incluso la de los estudiantes del Fino Marín y del Colegio Calasacón llegan tarde, o si quieren coger el bus ahí mismo en la institución, fuera de la institución, no los recogen, sino que los obligan o les piden que se acerquen. Creo que un kilómetro estará, o medio kilómetro, del colegio hasta la entrada a Puerto Limón.
6: Por su parte, el alcalde señaló que de haberse presentado el pedido con anticipación, se habría podido gestionar alternativas dentro de los procesos de planificación en curso. Sin embargo, explicó que actualmente la solución es compleja, debido a que la competencia recae en instancias como la Agencia Nacional de Tránsito, aunque no descartó realizar acercamientos con la operadora para analizar posibles ajustes.
11: Es que ahora, el rato que nosotros hagamos el plan piloto, que no está basado en la autorización de la ANT, ¿quién va a saltar? Los operadores de esa jurisdicción, que son los del sector rural. Esto tiene que, por favor, la empresa de transporte, así como dijeron sí y después recularon y dijeron no, entonces ahora tiene que ver qué posibilidades, excepcionalmente, de pronto con la autorización, que lo dudo que den. Sin embargo, yo tengo que poner orden con la empresa de transporte en lo que acabo de escuchar, lo de los niños, los de la tercera edad y de la gente en el valor que están queriendo cobrar. Tendrá que firmar un convenio la Santo Domingo, en función de hacerme respetar los derechos y las afectaciones que da la gente. Porque también nosotros, si ellos no cumplen, quieren hacer lo que de alguna manera a ellos se les ocurra, también la empresa puede sancionarlo y hasta puede en un momento dado tomar medidas duras. No es que todo el mundo también hace lo que quiera en el territorio, mientras no los controlemos, claro. Pero vamos a controlarlo para evitar este tema, porque se nos acaba de pasar, compañeros.
6: Mientras tanto, los habitantes reiteraron su pedido de intervención urgente para mejorar el servicio de transporte en el sector, considerando el crecimiento poblacional y la necesidad de garantizar la movilidad, especialmente para estudiantes y trabajadores que dependen diariamente de este servicio. Informó para Radio Flama Jessica Rojas.

0: Hasta aquí llegamos con nuestro espacio de noticias. Gracias por su atención. Ya se viene Actualidad Deportiva con Moisés Trujillo, que desde muy tempranito tiene tremendo material para compartir con ustedes. Así que todo lo que quieran saber respecto al fútbol con Actualidad Deportiva. Una buena tarde. El día de mañana nos encontramos con más información.
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8: Amigas, amigos, ¿qué tal? Buenas tardes, un abrazo fraterno, inicio de semana, ganas, voluntad, predisposición, campeonato ecuatoriano de fútbol, la jornada deportiva que tiene que ver con la fiesta del fútbol interempresas, el Niño Moy y su gran programa Saca Tus 7, notas del campeonato de baby fútbol, el intercomunitario, gracias a la gentileza del licenciado Gustavo Arias. Mucho material deportivo, campeonato ecuatoriano de fútbol, primera A, primera B. Detalles a través de Radio Flama, la radio en los deportes. Les digo a ustedes, amigas y amigos, muy buenas tardes.

amigos, entonces empecemos ya en lo que tiene que ver a la fiesta grande del Mundial. Realmente maravillosa fiesta, una programación espectacular en la actividad del deporte. Se va la Copa del Mundo, llegamos ya a la parte final de esta fiesta del deporte, pues la gran eliminatoria, la gran jornada deportiva con los encuentros que se dieron el último fin de semana. Así es, los octavos de final, los cuartos de final y todos los detalles importantes en la actividad, especialmente los cuartos de final, donde el equipo de Francia le ganó a Marruecos 2-0. España, que le ganó a Bélgica 2-0. Inglaterra, que le ganó a Noruega y le dejó a la vera de camino 2-1. Y Argentina, que le ganó a la representación de Suiza 3-1. Ahora se vienen las semifinales, amigas, amigos, del campeonato del mundo. Francia con España. Francia-España. Esta es la jornada deportiva y el partido es el día de mañana, 2:00 p.m. Francia-España. El ganador de esta partida estará pasando a la final. Se queda un equipo de América y tres equipos europeos en las semifinales. Francia-España, así dio las llaves, así dio las llaves. Y el miércoles, que el calendario, amigas, amigos, marca la jornada deportiva de los encuentros del campeonato, tenemos mucha atención, aficionados. El día miércoles, afición deportiva, la programación de la otra semifinal. La otra semifinal, qué partidos, ¿no? Realmente sin darle chance a más. Porque en lo que tiene que ver a Inglaterra-Argentina, juegan el miércoles 15 de julio. 2:00 p.m. y mañana Francia-España. La verdad que hablar de favoritos, señoras y señores, la situación es difícil. El sábado 18 descansarán jueves, viernes, y el sábado 18 los perdedores pues jugarán por el tercer lugar a las 4:00 p.m. el sábado 18 de julio, 4:00 p.m. Y la gran final, como estaba programado, domingo 19, entre los ganadores de Inglaterra-Argentina, Francia-España. Qué jornada, qué fiesta. Y si hablamos de los goleadores en el Mundial, Francia con Kylian Mbappé, 8 goles, Lionel Messi de Argentina, 8 goles, de allí lo tenemos, amigas, amigos, pues, no sé si de pronto, pues aquí, tiene que quedarse uno, Francia, España, y en esta parte donde no hay tiempo para mucha gente, señoras y señores, pues hablarles y comentarles de esta jornada deportiva de la Copa del Mundo. Francia, España, Argentina, pues aquí. A ver, de ganas se van a declarar locos el asunto. Y
pues Inglaterra, Argentina y Francia, España. Ahí está la jornada deportiva en lo que tiene que ver a la jornada y fiesta del fútbol. Pues el sábado juegan por el tercer lugar los perdedores de Inglaterra, Argentina, y el partido del día de mañana, Francia-España. ¡Qué partido para duros! ¡Qué partido para duros! Francia-España, Inglaterra-Argentina. Estos son los encuentros para el día de mañana. Y si hablamos de algunas notas interesantes que se vienen, que son comentarios, pues se dice que la Fundación FIFA destinará $1,000,000 para apoyar a las comunidades afectadas por el terremoto en Venezuela. La Fundación FIFA ha anunciado la asignación de $1,000,000. Mucha atención, amigas, amigos, pues para esta situación que de pronto ha afectado muchísimo al mundo entero. Y pues aquí tenemos estas notas que son interesantes, de $1,000,000 para la situación difícil que vive en la actualidad Venezuela. Otra información para que la gente conozca, pues Francisco Egas negó negociaciones con Marcelo Gallardo. Señoras y señores, 2 semanas después de la eliminación en el Mundial y con la salida de Sebastián Becasese, Francisco Egas, presidente de la Federación Ecuatoriana de Fútbol, habló sobre lo que fue esta participación y también recalcó el tema del nuevo cuerpo técnico para los próximos desafíos. Escuché lo bonito. Varios nombres sonaron, como Marcelo Gallardo, y el directivo conversó con la cadena Ecuavisa, donde recalcó que tomarán esta decisión con total responsabilidad y que el argentino actualmente no se encuentra en los planes. Estamos en este proceso y tomándolo con responsabilidad. No podemos anticiparnos ni adelantarnos. En la prensa se sueltan nombres, no hay negociaciones en marcha. Hablamos con Marcelo Gallardo antes de que llegue Sebastián Becasese. Tenía un tema familiar y quería quedarse en Argentina, pero en estos días no hemos hablado con él. La especulación, inclusive gente mandada, pues manipulada allí, dirigida a que suenen estos nombres. El presidente de la Federación Ecuatoriana de Fútbol, pues, confesó que esperan tener al nuevo cuerpo técnico antes de septiembre. El entrenador estará antes de las últimas 2 fechas FIFA de septiembre y noviembre, porque debe cumplir con la selección en las convocatorias y el nuevo proceso. Necesitamos un perfil que sea muy específico para el próximo técnico, que ilusione a todos y sobre todo a nuestros jugadores, complementó. Yo creo que el que estaba acá de Cacese también nos ilusionó. Con esto queda claro que la Federación Ecuatoriana de Fútbol tendrá algo más de un mes para decidir quién será el reemplazo ideal de Sebastián Becasese, pensando en comenzar un nuevo proceso de cara a la Copa América 2028 y al próximo Mundial. 13 horas 18 minutos en los deportes de Flama.

Te habla también, amigas, amigos, que ya se conoce los 10 equipos que van a participar en el Mundial de Clubes 2026. Cómo se comienza ya a manejar el asunto desde hace un par de días. Ya conocemos los 10 clubes que van a participar en el Campeonato Mundial de Clubes. Entre ellos, hay 3 clubes europeos, incluido el Veszprém, que ha recibido una invitación especial. La lista de participantes del Campeonato Mundial de Clubes, competición organizada por la Federación Internacional de Balonmano, celebrado en Egipto, en la nueva capital, una ciudad nueva a 45 kilómetros de El Cairo. Desde el 2024, el antiguo Superglobe contará con 10 equipos. Egipto tiene una fuerte presencia en esta competición, con 2 equipos del país anfitrión participando: Al Ahly como club anfitrión y vigente campeón de la Liga de Campeones de África, y Zamalek, que recibió una invitación especial. Sin embargo, los equipos europeos son considerados favoritos, en particular el vigente campeón Fútbol Club Barcelona, también vigente campeón de la Europa, así como el Plunge Berlin y el Veszprém. Pues, amigas, amigos, el equipo de Plunge Berlin se clasificó como subcampeón europeo, mientras que el Veszprém recibió una invitación especial. La selección del equipo húngaro se explica a falta de una explicación oficial por su segundo puesto en la edición anterior, pero cabría esperar que el equipo del Magdeburg, tercer clasificado de la Liga de Campeones, ocupara su lugar. Más notas interesantes, amigas, amigos. Queremos hablarles de muchas notas. El astro argentino se diversifica, más allá del club posee un portafolio de alojamientos de lujo bajo la marca MIM Hotels, ubicado en destinos turísticos de Europa. Leo Messi cuenta con 6 hoteles en su cartera de inversión en propiedades y negocios de hospedaje. Un movimiento estratégico en el mercado hotelero de alta gama cambió las reglas de juego de Lionel Messi. Los establecimientos Messi Hotel pasaron a ser operados por la cadena española Meliá Hotels International, reforzando la posición del astro del fútbol como un jugador relevante en el sector. La hora 13:22 en los deportes de Flama, su radio.

0: Vamos a una revisión. Campeonato ecuatoriano de fútbol, muchas notas interesantes. La hora 13:23 en Flama su radio.
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0: Ah, muy bien, vamos con más notas interesantes, gente valiosa en su espacio importante de los deportes a través de Radio Flama, la gente que está con nosotros siempre con las buenas informaciones, buenas y excelentes informaciones en su espacio de noticias. La hora 13:31 minutos, pues con mucho gusto tenemos invitados especiales, el abogado Juan Rodríguez está con nosotros, padre de un jugador de Liga Deportiva Universitaria, nacido en Santo Domingo. Hablamos de, pues, esta gran figura, como es, digamos, Juan Rodríguez López, su hijo, y que naturalmente está actuando en España, es de los equipos de Liga. Y aquí estamos con a los hombres de bien, a la gente de bien, a un gran amigo. ¿Quién lo conoce? ¿Quién no lo ubica? A Juan Rodríguez, ex policía, y hoy es abogado de la patria. Aquí estamos con su palabra y su saludo a través de Radio Flama Plus, siempre tomando en cuenta a la gente importante, a la gente que le gusta la superación, a la gente que ha dejado semillas sembradas de un accionar de servicio en Santo Domingo. Que le gusta la superación. Juanito, ¿qué tal? Qué gusto. Los tiempos de Santo Domingo. Sé que es quiteño y juró ya, digamos, la bandera de Quito.
1: No, aún no. Nosotros estamos, muy buenos días. La verdad que nosotros estamos, nos fuimos con un propósito a Quito. El propósito nuestro siempre fue, o siempre ha sido, como padre, apoyar a nuestros hijos.
0: Qué lindo.
1: Y con la gracia y la misericordia de Dios, Dios es tan maravilloso que Liga de Quito, como equipo de fútbol profesional, él adquirió a mi hijo a los 10 años y mi hijo todavía está, pertenece a Liga de Quito hasta el 2028 porque renovó contrato con Liga de Quito. Ya este año 2025-2026, mi hijo salió a Portugal en calidad de préstamo al club CD Tondela, en donde, con la gracia de Dios, tuvo una buena participación, tuvo sus 29 partidos.
0: Qué bien.
1: 29 partidos, tuvo unos 2.127 minutos excelentes, donde se enfrentó a grandes rivales como el Benfica, el Sporting, el Porto, y le fue una temporada.
0: Juanito, siempre a un deportista en salir del país es una vitrina, ¿no? Es una oportunidad.
1: Excelente, sí, excelente. Yo pienso que es una de las mejores vitrinas y sobre todo de Europa. Hasta adaptarse, el trabajo son muy diferentes, pero usted sabe que el fútbol europeo es un poco más técnico, el fútbol europeo es un poco más inteligente, hablémoslo así, no por desmerecer al fútbol ecuatoriano, pero se aprende mucho y se gana un poquito más de plusvalía en el sentido en que el jugador muestre su talento y su destreza para llegar.

0: continente, ¿no?
1: De amigo a amigo, de padre a hijo, de deportista a deportista. ¿Qué dice Juan Sebastián, su hijo?
0: Le comento de un Trujillo que mi hijo es un muchacho, a pesar de sus 20 años, a los 19 años, él se fue para allá. Me dice, papi, es una locura Europa, es una locura, a pesar de que tuvo 11 meses, la pasó muy solo, pero con la gracia de Dios, siempre él se acogió de la mano de Dios, su Biblia no nunca la dejó y para adelante.
1: ¿Él está acá en Ecuador?
0: Está acá en Ecuador, ajá. Aquí en Ecuador está porque la temporada se terminó, él tiene que venir acá a Liga de Quito.
1: Pero se mostró allá y bueno, ¿qué hay? ¿Qué dice? ¿Qué comenta? Eso que quería yo conocer, si hay la posibilidad de que regrese Juan Sebastián, digamos, nuevamente a Portugal, o de pronto alguna otra vitrina, digamos, en el mundo, ¿no? Hoy que pasa la fiebre del Mundial al menos.
0: Las posibilidades están porque con la gracia de Dios tuvo un gran ciclo allá en Portugal, se mostró, hizo lo que tenía que hacer, por ahí hay unas posibilidades, entonces estamos esperando para ver qué pasa ahora en el mercado de verano. Lógicamente siempre la primera opción va a ser Liga de Quito porque él tiene el contrato con Liga de Quito hasta el 2028.
1: Ahí tuvo su formación, pues, ¿no?
0: Sí.
1: La gratitud es algo que no se puede olvidar.
0: No, eso no tiene precio. Yo como padre siempre voy a agradecer a Liga de Quito porque Liga de Quito, mi hijo... tuvo sus primeros principios, fue el equipo que le abrió la puerta y donde él está todavía ahora con 10 años que llegó a Liga de Quito, ahora tiene ya 20 años.
1: ¿Dónde empezó acá en Santo Domingo?
0: Tres escuelas. Yo agradezco mucho a la escuela, en la primera escuela que mi hijo tuvo acá fue en una escuela del MLE con el profe Enrique Verduga.
1: Claro, el Flaco Verduga.
0: Acá en el Cuchito. De ahí pasó con el profe Richard Chungandro en el Chicho, Colorado, tuvo 3 años y medio.
1: ¿Ya?
0: Donde en realidad se formó carácter y último estuvo en Jaipadida.
1: Ya, el Huevito Castillo.
0: Exactamente, fue la escuela y el profe Darwin le descubrió el talento. Mi hijo era volante por fuera.
1: Bien.
0: Pero el profe Darwin le descubrió el talento, dijo, no, Juanito, él es muy inteligente para jugar, yo le voy a poner de 5. Y se quedó de 5 hasta cuando subió a Liga de Quito y se quedó en Liga de Quito.
1: Juanito, gracias por ese apoyo, generando información. Y habla siempre Juan Sebastián de Santo Domingo, de su tierra linda.
0: Oh, Sebastián es un muchacho...
1: Muy grato, muy sano, bien criado.
0: Primeramente yo lo que siempre digo...
1: Con valores.
0: Nosotros los padres siempre tenemos que criar a nuestros hijos con buenos principios y valores. Pisar siempre la tierra y no olvidarse del lugar donde uno salió. Porque, a ver, lo que usted se lleva es esto. Que usted reconozca, sea agradecido primeramente con Dios y la parte donde en sí usted tuvo sus principios como jugador o como persona. Entonces, lo que uno tiene que inculcar siempre en los hijos, con la gracia de Dios primero, de rodillas siempre a Dios, porque él es el todopoderoso.
1: Él permite todo.
0: Si no fuera por él, nosotros no estuviésemos todavía en este
1: campeón momento. Campeón del mundo. Francia,
0: está
1: Argentina.
0: Fuerte, está fuerte, pero...
1: Inglaterra.
0: Pero... Francia e Inglaterra tienen unos excelentes equipos donde se ve fútbol, pero no desmerezcamos también la participación de Argentina, el sudamericano, que
1: por regla... Único de acá, ¿no?
0: Por regla general, siempre le he dicho a mi hijo, si mira los argentinos, luchan la pelota hasta lo último y no se dan nunca por vencido. Y eso es algo que llama la atención mucho de los argentinos.
1: ¿Qué concepto tiene de Ecuador? Tampoco es para olvidar, ¿no?
0: No. Ecuador, para mí, fue una de las... ¿Cómo le puedo decir?
1: Hablando con el abogado, pues, oyentes de Radio Flama Plus, el abogado Juan Rodríguez.
0: Sí, toda mi vida futbolística. Pero, lastimosamente, siempre pasan factores, cosas por la cabeza. Hay veces también nosotros como padres o como personas debemos entender el cansancio. Son partidos seguidos y son partidos donde no te fijan, son jugadores ya con experiencia los de los otros países y pasa mucha factura eso. No hay que, tampoco vamos a achacar a los chicos, lastimosamente nadie sabe. Porque...
1: Alguien decía, espántate cuando sea un terremoto, una catástrofe, una pandemia. Es un partido de fútbol y habrá tiempo para superarlo.
0: Y se aprende.
1: Ajá.
0: Y se aprende. Yo siempre he sido de la idea que nosotros como seres humanos aprendemos todos los días. todos los días. Y no
1: dejamos de aprender cuando cerramos los ojos a la vida, ¿no?
0: Exactamente. En la vida es eso. Se gana y se aprende. No se pierde, porque la realidad, nosotros somos pasajeros en esta vida, y lo más importante es que nosotros, si es que tenemos el error, lo recuperamos ese error y aprendemos de ese error. Entonces, los muchachos, para mí una excelente participación. Factores se pudieron dar en que incidieron en ese partido, pero nada que sea del otro mundo.
1: Juan Rodríguez, padre, amigas, amigos, aquí en los micrófonos de Radio Fama, programa Actualidad Deportiva. Ya lo tendremos a Juan Sebastián. Gracias a la gentileza y la bondad para conocer de fútbol.
2: ¿Quién no ubica al popular policía nacional Juanito? Jugador, buen jugador. Hijo de gato come ratón. Vaya nuestro saludo especial aquí en este espacio de los deportes a través de Radio Flama Plus, la hora 13:40 en la 104.5. Campeonato ecuatoriano de fútbol, señoras y señores, Serie A arrancó, inició la Serie A del fútbol ecuatoriano con la jornada. La fiesta del deporte, todos los detalles, compromisos que arrancaron ya, pues la fiesta deportiva. Atento, mis amigos, para ver todo lo que tiene que ver, pues, a la actividad. El día sábado, ya también el día viernes, la fecha 18, Leones del Norte le ganó 1-0 al representativo de la Universidad Católica, el equipo ibarreño, que está manejando Esteban Paz, Leones del Norte, en esta segunda parte, como que entraron con ganas, con voluntad, con predisposición de la para del Mundial, y pues le ganaron a Universidad Católica. Otro marcador, el Macará le ganó al técnico universitario en el clásico Guaitambo. Macará le ganó 2-0 al técnico universitario. Otro marcador y en blanco, el sábado, Manta Orense, marcador en blanco, buen punto para el equipo bananero, el representativo de El Oro. Orense sacó un punto del Estadio Jocay de la ciudad de Manta. Marcador para el visitante, goleada 4-1, el Independiente al Mushurruna 4-1. Estamos actualizándonos con el Campeonato Ecuatoriano de Fútbol. Guayaquil City le ganó al Delfín 2-1. Mala fecha para el fútbol manabita. Liga de Quito Libertad, el marcador 0-0. Aucas le ganó al Cuenca en el mismísimo Alejandro Serrano Aguilar de Cuenca. El equipo del Aucas le ganó al Cuenca por la mínima diferencia. Y el Emelec con Barcelona, pues el marcador en blanco. Una cantidad de relajo que hubieron allí, previo, 40 minutos de retraso, que habían querido, digamos, atacar, otros que han atacado, decían otros que, bueno, tantos comentarios. Hoy con esto de las redes, pues envían uno y otro comentario, antojadizo, otro por hacer daño, otro, digamos, por fanatismo, no sé por qué, pero no comprendo aquello, y estas cosas no pueden darse. Hay que manejar con absoluta seriedad. Con absoluta seriedad, amigas, amigos, lo que tiene que ver, pues, a el campeonato ecuatoriano y a toda información. En los partidos, Emelec ante la representación del, digamos, del Barcelona con el Emelec, el Emelec, en el estadio Chorcapuel fue el partido 1-1, el marcador 1-1. Con esto, la tabla de ubicaciones del campeonato ecuatoriano de fútbol está de la siguiente manera: un Independiente que se va a un total de 11 puntos sobre su inmediato inferior. Independiente con 43 puntos, todos han jugado la fecha 18. El Aucas, papá Aucas, en el segundo lugar con 32. Barcelona con 30 puntos. Cuarto, Liga de Quito, 18. El equipo de Liga Deportiva Universitaria con 18. Quinto lugar, Deportivo Cuenca con 27 puntos, jugada la fecha 18. Sexto, la Católica, 26. séptimo, Macará, 26. Octavo, el representativo del Emelec, 24 puntos. Leones del Norte con 23, Técnico Universitario con 23, el Orense con 23, en el puesto 12, el Guayaquil City con 22, en el puesto 13, Muchurruna, 21 puntos, en el puesto 14, Libertad con 18 puntos, en el puesto 15, el Delfín con 17 y cierra el Manta con 13 puntos. Así nomás, la situación en el fútbol, amigas, amigos oyentes de Flava Plus, pues los compromisos, los partidos, la emoción que se puso a flote en toda la actividad del deporte. Campeonato ecuatoriano de fútbol, Muchurruna Independiente, pues ahí están los detalles, ahí están los goles, un trabajo de Edison Roberto Trujillo Cabezas, la hora 13, 45 minutos, en Flama su radio.
3: Hornosa, pelota por izquierda, Emerson Pata, ataca con todo, buscando la segunda, Lore está, Lore habilitó el Hornosa, Junior, golpea adentro, gol, gol.
2: Reasco anota el gol.
3: De Independiente, Junior Hornosa, paradito. Toca, devuélveme adentro y es gol. Formento se enojó ahora sí. Formento se enojó, dice, ¿por qué no marcan en la mitad de la cancha? Ha llegado, señoras y señores, la segunda conquista de los pies de Junior Sornosa.
2: Ahí lo tenemos, amigas, amigos.
4: Zona izquierda, por ahí casi siempre está llegando el equipo Rayado del Valle.
3: Lion Lord, pelota en la izquierda, el 19 que toca, Lord, la mueve. Pelota.
2: Gol de Reasco, ese es el primer gol. El 1-0 para Independiente.
3: Para Emerson, va por izquierda, Emerson Pata, ataca Independiente, Emerson Pata, se le acerca Cristóbal Angulo para gol, pelota adentro. Gol de Leiser, gol.
2: Neisser.
3: Gol de Independiente. Gol del IDB. Gol del cuadro quiteño. Yorcaev Reasco llega justo a la cita con la pelota a cerrar la pinza. El balón.
2: Yorcaev Reasco, amigas, amigos, 1-0 el marcador. Y la fiesta continúa.
3: Por izquierda, Emerson Pata ataca con todo, buscando la segunda. Lore está, Lore habilitó el Sornosa. Junior, golpea adentro, gol. ¡Gol!
2: Otro, un jugador que está, digamos, de entre ceja y ceja. El gol, mis amigos, es el gran jugador Yorcaev Reasco, hijo de Neisser Reasco, el jugador de Liga Deportiva Universitaria y que salió del equipo del 3 de julio de Santo Domingo.
3: Está con Junior Sornosa y después Lion Lord. Richard Schunke abre para el chino por la derecha. Rodríguez que acomoda, entra por ese lado, se mete con todo. ¡Qué peligro! Espinosa habilitó, pelota va de largo, está para la tercera conquista, va a llegar Lord. Pelota dentro de Yorcaev. ¡Gol! Independiente marca, señoras y señores, así facilito. Es que hacerle goles a esta defensa de Muchurruna es tan fácil, tan práctico. Yorcaev Reasco, como si se tratase de un entrenamiento, pone la tercera, minuto 3 de la parte final, 0 para Muchurruna.
2: Bien, amigas, amigos, recordando los goles, y ahí está Alarcón para poner la firma para el equipo de Muchurruna.
3: Porque toca Lor, se le va larga. Thompson Minda aprovecha ese error, ya va saliendo por la derecha. Thompson entra, Thompson en diagonal, la tocó para Elian Caicedo, Elian para Carrillo, le pega Carrillo. ¡Qué atajado del arquero! Queda picando, pelota adentro. Gol de Muchurruna, adelantado de Nico Dávila ante la participación de Aldair Quintana. Si hubiese sido bueno que ese gol le den por válido al equipo de Muchurruna.
4: Diego Thompson Minda por derecha, después el pase para Elian que se desmarca y saca, para mí no, No sé, la verdad. Ah, bueno, ahí sí, claro. Claro, claro.
3: Gol. Gol.
4: Entonces salió gol. Bien, salió bien.
3: Gol. Gol, señoras y señores, de Nico Dávila. Gol. De Nico Dávila. Gol de Nico Dávila. Diana, Viviana Segura dijo que no, el VAR dice que sí, y es gol 3-1, señoras y señores.
2: 3-1 el marcador, y ahí no quedaba porque venía un cuarto. Pero, señoras y señores, ponme la firma, un Independiente avasallador, y que logró y lo cogió como cliente al Muchurruna.
3: ¡Arriba, golazo!
5: ¡Golazo!
3: ¡Golazo! ¡Golazo! ¡Golazo de Independiente! ¡Golazo! ¡Golazo! ¡Golazo! ¡Golazo! ¡Gol! ¡Golazo! ¡Golazo! Matías Perelló, el 11 le pone la cuarta. ¡Golazo! ¡Es un golazo! ¡Es un golazo con mayúsculas, por favor! 1 para Muchurruna, 4 para el equipo de Independiente. Esto.
2: Así nomás el asunto del campeonato ecuatoriano de fútbol en la fecha 18. Regresó con emoción, con bríos, con ganas, con goles ante todo. Y el clásico Guaitambo, el clásico ambateño, ¿qué pasó, mi don José Lara? Hincha del técnico universitario, la gente de Cotimar, acá en el taxismo, hinchas del técnico universitario, pero apareció el Macará. Yo nací primero, y el que nace primero es el que manda. Macará, mis amigos, logró ganarle al representativo del técnico universitario en el clásico Guaitambo.
6: Ataca Macará, Miranda, el argentino le va a pegar.

0: Matías Miranda. Y le iba a decir JJ al inicio del partido, cuidado, cuidado con Matías Miranda, porque este la sabe, con balón dominado, con balón que él tiene en su poder, le puede pegar castiga de frente casi a la portería que defiende Ito Morales. Por más que estire las manos, nunca lo iba a alcanzar. Y Macará pone la primera al minuto 30 y gana el
1: 1-0 el marcador, pintándose de celeste. Aunque le cueste, el equipo del Macará, arriba del técnico universitario Franco Posé, pues el gol de el equipo macareño que cierra la cuenta. Franco Posé, señoras y señores, aquí en el espacio de los deportes, Radio Flava y su espacio de goles.
2: Anthony Díaz, ahí lo vemos de enojado, Guillermo Sanguinetti, ¿no? Ahí está justamente rengueando al jugador. Y justamente ahí Anthony Díaz la dice que la va a revisar al VAR, ¿no? La va a revisar al VAR Anthony Díaz tras la jugada del ataque del equipo de Macará. Vamos a ver qué se dictamina, ¿no? Están reclamando, ahí lo vemos a Christopher Arteaga también, nosotros también.
3: Hubo falta, le dije, hubo de todo, le dije, y hubo falta. Va a señalar y penal a favor de Macará.
0: Penal en favor de Macará, señores. La verdad yo no le veo falta penal. Me queda la duda. El juez central Anthony Díaz dictamina la regla 14 del fútbol. Y esto puede ser la segunda para la escuadra de Macará, señoras y señores. Se prepara el cobro Facundo Posse, señoras y señores. Es Franco Posse más bien. Franco Posse se prepara. Señoras y señores, minuto 15 de la segunda etapa. Va a dar orden. Aquí se viene Posse, la pegó.
1: Aporte valiosísimo de Cor Deporte, Edison Roberto, muchas gracias.

sí, señores. Minuto 15 y pone la segunda. 2 para Macará, 0 para el Rodillo Rojo. Gana el equipo celeste, J.

saludo especial en este espacio de los deportes a un gran ambateño, un ilustre ambateño, el ingeniero Luis Núñez, en la sintonía de Radio Flama y el programa deportivo de la radio.

Alimentemos más la actividad del deporte, amigas, amigos. Pues ya para cerrar lo que es campeonato ecuatoriano de fútbol con goles y emociones. Partidos, la fecha 19 del campeonato nacional. Atento, pues podemos hablar, comentar de todos estos detalles interesantes de la actividad deportiva. Los compromisos, el calendario respectivo que se viene en la jornada del fútbol, porque en esta gran jornada, en esta fiesta lindísima de la actividad del deporte, siempre están las buenas y excelentes informaciones. Claro que sí, para que usted conozca los detalles. La fecha 19, Macará Muxurruna, mañana, 4:30 de la tarde. Atención, mañana, jornada 19, Grupo A, fútbol ecuatoriano. Juega Macará con Muxurruna. Atento, amigos y amigas oyentes del programa de los deportes en Flama Plus, su radio. Mañana, 7 de la noche, Manta Delfín, clásico Manarita, Manta Delfín. El miércoles, Libertad ante Técnico Universitario, al mediodía, 12 en punto. El día miércoles, 5 de la tarde, Leones del Norte con Deportivo Cuenca. Miércoles, 5 de la tarde, la Universidad Católica con Liga Deportiva Universitaria. Miércoles, 7:30 de la noche, Barcelona, Guayaquil City, 7:30 de la noche. Aucas Independiente, 4:30 de la tarde el día jueves, 4:30. Orense Melec, jueves, 7 de la noche, con lo cual termina la fecha número 19 del campeonato. Si hablamos de estadística, Juan Anangonó de Leones del Norte es el goleador del campeonato con 7 goles. Bruno Miranda de Aucas con 6. Byron Palacios de la Católica con 6. Yorcael Reasco de Independiente del Valle, 6. Edison Mero de Guayaquil City, 6 goles. Emerson Pata de Independiente del Valle, 6 goles. Ronnie Carrillo de Muxurruna, 6 goles. Y aquí hay otro con 7. Walter Agustín Herrera de El Orense con 7 goles. Entramos entonces en la jornada deportiva de la fiesta y del fútbol en todos sus detalles interesantes de la actividad del deporte. Y la Serie B, atención, 9 de octubre, Gualaceo el sábado, empataron 0-0. El sábado, Vinotinto le ganó a 22 de julio en condición de visitante 1-0. San Antonio, con Vargas Torres, con el equipo, digamos, Deportivo Santo Domingo. Aquí no lo cambian todavía, pero sigue con el nombre de Vargas Torres, pero es el Deportivo Santo Domingo. San Antonio y Deportivo Santo Domingo el sábado empataron. El marcador fue 1-1. ¿Queda claro aquello? Señoras y señores, para los detalles y las notas interesantes en la actividad del deporte. El sábado 22 de julio perdió Vinotinto en condición de visitante, le ganó 1-0. El sábado también, 9 de octubre, Gualaceo empataron 0-0 el marcador. Y se viene la fecha 17 de 22, el día miércoles 15. Vinotinto con el Nacional a las 2:30 de la tarde. 9 de octubre con 22 de julio por definirse. Los horarios están por definirse. Pues el jueves 16, Atlético JB con San Antonio. Jueves 16, 3:30, Cumbayá, 9 de octubre. Jueves 16 de julio,
Deportivo Santo Domingo Cuenca Junior el jueves acá en el Estadio Olímpico de Tobega, por la primera vez del fútbol nacional. Viernes 17, Liga de Portovejo Independiente Junior. Atento, amigas, amigos, pues Independiente Junior, pues 4:30 de la tarde, el sábado 18 de julio, 3:30 de la tarde, Gualaceo 22 de julio. La fecha 17, Campeonato Ecuatoriano de Fútbol, la hora 14:02 en los deportes de Flama. También debemos anotar, señoras y señores, que el día sábado se dieron eventos lindísimos, como el caso Saca tu 7 de Don Moy, del niño Moy, y acá en el Coliseo de las 5, con un local totalmente preparado para el acto de una inauguración, con una feria que empezó 9 de la mañana. Allí estuvieron muchas empresas, muchos negocios, pues emprendedores que llegaron pues a hacer de este evento una feria muy importante que la gente degustó. La puerta abierta, luego 12 en punto por reloj, empezó el acto de la inauguración, un acto que contó con la presencia de autoridades de APSA, su presidente, su gerente, los ingenieros Burbano y Quesada, allí la presencia del señor Edgar Nogales, el gerente general de los organizadores del equipo bicampeón Rino Plus, la asistencia de distinguidos personajes como la ingeniera Jennifer García, accionista de Inreplas, porque ese es el nombre de la copa, una copa preciosa. En cuanto a la acción valiosísima con la ingeniera Marcela García, presidenta de la Cámara de Industrias, presente en este acto, el doctor Julio César Calero como concejal, don Freddy Pinos, presidente de la cooperativa Unidad Nacional. Se dio paso a este acto muy importante, con guapísimas marinas, con equipos muy bien presentados, y aquí estamos, señoras y señores, para tener las palabras de Jennifer García, principal de la empresa Inreplas, que entregó una copa más grande que la, con mucho respeto, más grande que la ingeniera, una copa tremenda, y que esto motivó a los presentes. La gente vio con buenos ojos cómo el ecuatoriano, en cuestión de actitud, se dice a tal hora y a tal hora. Allá los irrespetuosos. Acá estamos la gente que le gusta la puntualidad, que no le gusta que le den ni tampoco dar minutos a nadie. El máximo respeto, 12 en punto, sonó la canción de la puntualidad y de inmediato los equipos ingresaron. Pues la ingeniera Jennifer García, principal de la empresa auspiciante de la Copa Inreplas, supo manifestar lo siguiente.

0: Muy bien, amigas, amigos, la ingeniera Marcela García, presidenta de la Cámara de Industrias, pues de inmediato en sus palabras. Lo escuchamos de inmediato, amigas, amigos.
1: En esta hermosa mañana con la Feria de Emprendimiento y ahora tarde que empezamos ya con el acto de inauguración.
0: El acto importante de inauguración y las palabras valiosísimas de la ingeniera Jennifer García, principal de la empresa Inreplan.
1: Las personas organizadoras que han estado al frente de este hermoso acto, que lo estamos viendo reflejado ahora mismo, cada uno de los detalles para que todo salga excelente en esta mañana y tarde. Quiero darles la más cordial bienvenida a cada uno de ustedes a nombre de la empresa Inreplas, una empresa bebé que está naciendo ahora mismo en la ciudad de Santo Domingo. Quiero agradecer a todos y cada uno de ustedes, como les mencionaba, darles la cordial bienvenida, que disfruten de este campeonato y, por supuesto que sí, que ganen el mejor equipo. Agradecer también a cada una de las empresas que se han dado cita aquí, que han participado, a cada uno de nuestros emprendedores, de nuestros empresarios que apoyan el comercio, que apoyan a que esta ciudad también crezca, dan su granito de arena para que Santo Domingo también sea un ente principal del país y por qué no darse a conocer también a nivel mundial. Muchísimas gracias, sean todos ustedes muy cordiales y tengan la bienvenida.
0: Bienvenida especial de la ingeniera Jennifer García, las palabras de inauguración de la ingeniera Marcela García, presidenta de la Cámara de Industrias, y cómo no, don Edgar Nogales, el ingeniero Edgar Nogales, el gerente de Rhinoplast, diciéndoles pues también, son parte de esta gran familia.
2: Que los gerentes o los propietarios de las empresas que patrocinan este torneo sepan que quien es campeón deberá organizar el año que viene. Si es mejor, por favor, con la mejor manera posible y cada vez llevarlo más alto a nuestro torneo. Disfruten en la cancha, disfruten en los graderíos y que disfruten todos aquellos que nos siguen por las redes sociales. Gracias por estar aquí. Que el deporte sea siempre el juego limpio, es el pedido para todos ustedes. Muchísimas gracias.
0: El ingeniero Edgar Nogales, sus palabras de agradecimiento y mensaje deportivo a la señorita confraternidad Rita Macías de Rhinoplast, la señorita integración Nicole Carriel de FG Enterprise, la señorita deportes Laurita Zamora de Ospaista Grupo JG. El equipo mejor presentado, FG Enterprise, señoras y señores, una extraordinaria programación, palabras también importantes del abogado Julio Calero, concejal de Santo Domingo, el himno, y se dio paso ya a la primera fecha de esta programación, cuando el equipo de Plastifé le ganó 5-3 a Ularús. El representativo de Dispropan le ganó 7-3 a Enterprise. Atención, Agri La Texa le ganó 5-3 a Disma Elec, empresas nuevas que aparecen, qué bien, pero qué lindo, pagando piso, pero luego irán aclimatándose, ambientándose, pues irán acostumbrándose y a dar todo lo que tienen. El equipo de Visor Danek le ganó 4-1 a Pro Ajín. El empate de los paisas 5-5 a Cotopsi Orión. Sucesores de Jacobo Paredes perdieron para Plastiplus, le ganó 5-2. El equipo de Vidrialum le ganó 6-2 a Comercial Avedia. Rhinoplast le ganó 6-4 a el equipo Supermercados Aldeán. Pues ahí los detalles de jugadores goleadores: José Molina de Visor, 4 goles. Steven Vera de los Paisas, 3. Steven Vera de Topsy Orión, pues 3 goles. Josías Collado de Ile, 3 goles. Víctor Rodríguez de Rhinoplast, 3 goles. en jugadores sancionados. Luis Apolo de Enterprise, 2 partidos. Narciso Hernández, el 9 de Enterprise, 1 partido de suspensión. John Ocampo, el 19 de Dismaelec, 1 partido. Oscar Bonilla de Topsy Orión, 1 partido. Diego Vélez de Ide, 1 partido. Hernán Salazar de Vidiadón, 1 partido. Andy Lema de Supermercados Aldean, 1 partido. Se viene, amigas, amigos, ya tendremos con mucho gusto toda la información. La próxima fecha les daremos poco a poco, porque nuestra obligación es dar a conocer toda la actividad deportiva que se da en torno a este campeonato, el Interempresas, que arrancó con mucho auspicio, con ganas, con alegría y con belleza el día sábado, 12 en punto.
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1: Ahí están las notas interesantes, amigas, amigos, en su espacio de los deportes a través de Radio Flama Plus. Les quiero conversar del material que me envía mi gran amigo, el licenciado Gustavo Arias. Este material no puedo dejar repasar nunca, porque aquí hay un material maravilloso de la actividad del torneo Intercomunidades. Y hoy me envió este material, yo quiero dar a conocer. Para no equivocarnos, que importe el horario, lo importante es las damas en primera o en primer orden. Los compromisos, tres compromisos de las damas en el Intercomunidades que se jugó en Palma Sola. El campeonato Lady Cedeño. Un saludo, ingeniera, un abrazo fraterno a través de Radio Flama Plus. Aquí está la Villegas 2, 10 de agosto 1. Vaya nuestro saludo a los triunfadores. Y vamos también las perdedoras a poner de gana para el próximo partido. Otro encuentro de damas apretadito, vea cómo juegan las damas. 2-1 el marcador, la Villegas le ganó a 10 de agosto. Y Río Bambeños le ganó a la Flecha 1-0. Qué tremendo marcador, 1-0. Estoy hablando del Intercomunidades, estoy hablando de las damas. Y el otro encuentro de las damas, aquí hubo goleada. San Vicente le ganó 4-0 a Palma Sola, 4-0. Los varones, San Pablo de Chira le ganó 1-0 a 10 de agosto. Qué bonitos marcadores. Chila, Guavarito, le goleó 4-1 a San Francisco de Chila. El empate, división de honores, repartición de puntos, igualdad en competencia. San Vicente con el triunfo empataron 1-1. Otro marcador, ya hablando los varones, Palma Sola y Río Bambeños, marcador 0-0 el marcador. La Flecha le ganó 4-2 a Plan Piloto. Otro empate, la Y de la Junta City con Colorados del Bú empataron 0-0. Otro empate, San Jacinto La Tola con San Jacinto Sport empataron 1-1. Gratitud inmensa al licenciado Gustavo Arias por enviarnos el material. Aquí están los varones y su tabla. Muchas gracias. Ese es buen trabajo. Muy profesional, por cierto. San Jacinto Sport, 13 puntos más 8, primero. Segundo, la Villegas, 12 más 11. Tercero, San Jacinto La Tola, 11 más 5. Cuarto, La Flecha, es Radio Flama, 104.5, como regadero, como polvorín. Riegue, que estamos entregando las notas de el Intercomunidades. La Flecha, 11 puntos más 4. Quinto lugar, el triunfo, 11 puntos más 2. Ojo. Sexto, Río Bambeños, 11.0 de diferencia. Séptimo lugar, Plan Piloto, 10.0 de diferencia. Octavo lugar, la Y de la Junta City, con 9 puntos menos 1. A continuación, está en el puesto 9, Palma Sola, 8 puntos más 2. Puesto 10, San Francisco de Chila, 6 puntos menos 4. Puesto 11, Chila Guavarito, 6 puntos menos 4. En el puesto 12, San Pablo de Chila, 6 puntos menos 6. En el puesto 13, 10 de agosto, 5 puntos menos 4. En el puesto 14, San Vicente, 5 menos 6. En el puesto 15, El Laurel, 4.0 de diferencia. Y en el puesto 16, Colorados del Búa, 1 punto menos 5. Están con 5 partidos jugados. Atención, con 5 jugados, Colorados del Búa, San Vicente, Palma Sola y La Flecha. Con 6 jugados está San Jacinto Sport, La Villegas, San Jacinto La Tola, El Triunfo, Río Bambeños, Plan Piloto, San Francisco de Chila, Chila Guavalito, San Pablo de Chila, y el equipo de El Laurel. Muchas gracias, la gentileza. Y me voy a las damas. Mi respeto para las damas, mi abrazo fraterno, gracias y un saludo de Radio Flama y el programa Actualidad Deportiva de Flama Plus 104.5 todos los días, lunes, martes, miércoles, jueves y viernes. A partir de la 1 de la tarde, la hora 13 hasta las 14:30, toda la cartelera deportiva el día viernes lo tiene completito. La tabla en las damas, atención, San Vicente, primero, 12 puntos más 8. San Francisco de Chile, 9 más 4. Ojo, 9, vamos una vez con partidos jugados. San Vicente, 4 jugados, 12 puntos más 8, invicto. El equipo de San Francisco de Chile, 3 jugados, 9 puntos más 4, invicto. Tercer lugar, Riobambeños, 6 jugados, 8 puntos más 4. Cuarto, Palmasola, 6 jugados, 8 puntos menos 3. Quinto lugar, La Villegas, 6 jugados, 7 puntos menos 4. Sexto lugar, San Jacinto, La Tola, 5 jugados, 5 puntos menos 1. Séptimo, La Flecha, hablo del campeonato femenino intercomunidades, 5 jugados, 4 puntos menos 3. Penúltimo, Colorados del Búa, 3 jugados, 3.0 de diferencia. Y noveno, 10 de agosto, 5 jugados, 3 puntos menos 8. Muchas gracias, esa gentileza de ustedes, enviarnos este material. Ya estaremos dando a conocer la próxima fecha del campeonato, mi querido Gustavo Arias. Siga usted con la sintonía de Radio Flama, su radio.

0: importancia de la misma. En todos los hechos importantes, valiosos, estuvo nuestra compañera Jessica Rojas en el acto del Niño Moy. Y aquí estamos con una nota interesante de este gran evento Saca Tu 7, que llevó una muy buena asistencia y que iba pues en direccionado a obras benéficas de apoyo con los hermanos venezolanos caídos en desgracia luego del terremoto de días anteriores. Aquí estamos, los micrófonos de Radio Flama también direccionados a incentivar y motivar estos gestos nobles de apoyo y solidaridad. Estamos con el trabajo importante de nuestra compañera Jessica Rojas.
1: Escuchemos.
2: Para mí lo más importante es...
0: Ahí está el Niño Moy.
2: Yo solamente quiero eso, que la pasen muy bien, que traten de disfrutar de este momento, porque hay momentos que son únicos y yo también voy a disfrutar con ustedes, porque sé que todos ustedes son mi hincha, mi fan número uno, así que

0: emocionado. Sinceramente que ustedes me ayudan a seguir esforzándome, a seguir dejando al Ecuador, a Santo Domingo en lo más alto. Y y traer proyectos acá a Santo Domingo, porque mi sueño, mi meta es siempre ayudar a la gente que más necesita. Así que ese es mi propósito, hasta que no consiga todo lo que está en mis pensamientos de ayudar a mucha gente, yo no voy a estar tranquilo. Así que, gente, disfruten, ya están llegando algunos compañeros, otros compañeros. Otros compañeros, quiero pedirles disculpas porque algunos de los compañeros no van a poder venir, pero están viniendo algunos, así que les pido disculpas de todo corazón, tuvieron algunos inconvenientes, pero solamente quiero que disfruten de lo que estamos, porque nosotros vamos a disfrutar de ustedes, así que mi gente, de todo corazón, muchas gracias por haber venido, espero que la pase muy bien. Y cualquier inconveniente me lo hacen saber, porque lo que más quiero es que ustedes disfruten, que pasen bien. Así que si hay algún problema me lo hacen saber, porque yo quiero...
1: Trabajo importante de Jessica Rojas, porque ella asistió a este evento, nosotros estuvimos acá en el Inter de Empresa. Gracias, Jessica, de todo corazón. Este apoyo es importante para conocer pues, lo que manifestaba. Se hablaba de una cantidad de ex de seleccionados del país. No llegaron. Estuvo el niño Moy, que era el protagonista principal, y con la misión de ayudar a los hermanos caídos en desgracia en la República de Venezuela. 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

Maya Moncayo 1, Congoma 3 y Super 5, 5, 30 de julio 3, hablo de la Sub 12, otro Sub 12, el empate de Nueva Aurora y Santa Marta 0-0 el marcador, esto fue en Santa Marta. En la Liga Orangine Sub 12, en Nacionalidad Chachi 2, Orangine 1 y en Ayuriquín, en la Sub 12, Ayuriquín 1, Sueño de Bolívar 0. Estamos dando marcadores, amigas y amigos. Ya tendremos el informe de tabla de ubicaciones. Tendremos la próxima fecha. Gracias al señor Edgar Chandy y a nuestro gran amigo, al señor Erazo, el chino Erazo. Nuestro saludo especial. Vamos al femenino. Al femenino. En Luz de América. En el femenino, Ciudad de Cuenca le ganó 4-2 a Luz de América. En el femenino, en el Congoma, el equipo de Maya Moncayo le ganó 3-1 a la 30 de julio. En el femenino, en Santa Marta, le goleó Cafid 8-1 a Santa Marta. En la Liga Orangina, el femenino, Chacarita le ganó 4-0 a Juan Eulogio Pasiviño y Orangina le empató 2-2 con Nacionalidad Chachi, el femenino. Otro femenino que se jugó en Ayuriquín. 4-2 le ganó a Ayuriquín a Sueño de Bolívar. Voy al post 40. En Ayuriquín, el post 40. Empató 2-2 a Ayuriquín y Sueño de Bolívar. 2-2 en el post 40. En Orangine, el post 40. Nacionalidad Chachi 0. Orangine 0. El post 40. Atención, amigas, amigos. En Santa Marta. Santa Marta 2, Nueva Aurora 2, el post 40 en el Congoma, Congoma 2, Maya Moncayo 1, el post 40 en Luz de América 2, Primero de Mayo 0, el post 50 en Luz de América, 1-1 Luz de América con el Congoma, el post 50 en Santa Marta 1, Nueva Aurora 7, uy, uy, uy, le llenaron la canasta. Y el post 50 en Ayuriquín, Sueño de Bolívar 1, Ayuriquín 2. Bien, la gente de la capital mundial del alfeñique, Ayuriquín. Descansó en el femenino Libertad, en el Master 40, 30 de julio, y en el post 50, primero de mayo. Muchas gracias a, pues, don Ciro Jesús Moreta Coyaguazo, a la señora Laurita Felicia Loja Delgado, a la señorita Mayra Alejandra Toscano Vicente, a don Jaime Vallardo Erazo Chalacán, a la señorita o señora Jessica Karina Loza Reyes, vocales que se ponen en contacto con don Jaime y también con don Edgar, y ya tenemos, siendo lunes, el informe del campeonato de el post 40, post 50, sub 12 y el gran campeonato que tiene que ver, amigas, amigos, con el post, con las damas. Mucha atención, quiero recordarles que mañana la última fecha del campeonato a nivel de el taxismo. No hay tiempo para más, se juega la última fecha y esta programación realmente es extraordinaria en la fiesta grande de la actividad del fútbol sala a nivel de el taxismo. Me permito dar a conocer, mucha atención, señoras y señores, los partidos para el día de mañana en la cancha de la 10. Allí se va a dar la siguiente programación. La cancha de la 10 se jugará los siguientes partidos. Lo tengo acá, amigas, amigos. El día de mañana a las 14:50 La Bahía con Servitaxi Serie A, 15:50 Saracay Express Progreso Serie B, 16:40 Revisa Estuachi con Héctor Ibarra Serie A, a las 17:30 Cimas del Bombolí Abel Hunda Serie B, 18:20 Unidad Nacional Costa Colorada Serie A, 19:10 Central con Jet Express Serie B, a las 20:00 Río Amazonas con Terminal Terrestre Serie A y 20:50 14 de febrero con

0: Sistur. Buenas tardes, un abrazo. Creemos haber despejado parte de la necesidad informativa que usted deseaba escuchar.
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Sí, señores, exactamente las 15:08 en todo el territorio ecuatoriano. Aquí estamos arribando a este lunes. Hoy estamos 13 de julio. Qué gusto grato y qué placer enorme saludar a todos quienes ya están conectados desde muy temprano con la estación de la Tierrita. Les decimos presentes, así que a levantar los ánimos. A quienes se encuentran en su puesto de trabajo, a quienes están viajando, a quienes a esta hora se encuentran en casa realizando los quehaceres domésticos también, ¿ah? Yo soy Wellington, quien les dice bienvenidas y bienvenidos a una nueva edición de Qué Buena Tarde junto a DJ Ficti. Aquí estamos listos para llevar la mejor diversión a cada uno de sus hogares, a sus puestos de trabajo, a su empresa, donde quiera que nos escuche. Súbale volumen porque esto se viene buenísimo para este lunes. Señoras y señores, que suene la música, señor Ficti, gracias a nuestras importantes firmas comerciales también que nos hacen posible.

Vamos a iniciar así en este lunes. 15:09 minutos. 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Habilitamos nuestro teléfono para que ustedes puedan tener acceso y formar parte. El 0989-016812. Habilitado para que ustedes formen parte de esta programación. Un abrazo grande para todos mis hermanos de habla hispana también, que se conectan a esta hora.

Exactamente, las 15:13 minutos en todo el país. Gracias a quienes están con nosotros disfrutando de la programación, a quienes a esta hora se van conectando también a través de nuestra transmisión en TikTok, a quienes nos escuchan como Radio Flama 104.5, disfrutan de la programación a través del TikTok y por supuesto como Wellington Murillo en nuestra página principal. Ahí estamos también transmitiendo la señal de Flama 104.5. Gracias por darnos corazoncito, gracias por seguirnos, gracias por estar junto a nosotros. 15:14 minutos. 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Firmas importantes que hacen parte de esta programación. 15:14.

Exactamente a las 15 con 15 minutos. ¿Qué pasó en el clásico del astillero? Me dicen por acá. 0-0 el marcador. Luego de una hora que sufrió de retraso el clásico del astillero. El partido más importante del fútbol ecuatoriano. Pues se jugó y terminó 0-0. No hubo marcadores en este compromiso entre las escuadras de Melec y Barcelona en el estadio George Capwell. 15 minutos, vamos. Envíenos sus mensajes. 0989-016812. Está habilitado para que ustedes programen con nosotros.

Vamos a seguir disfrutando. 15, 17 minutos. Vamos a enviar saludos a toda la gente maravillosa de San Jacinto del Búa. Gracias a DJ Lucas Mesa. Ya nos reporta la sintonía, así con abrazo, mi hermano. Gracias por estar junto a nosotros. Gracias por el reporte de sintonía. Esperando que hayan tenido un bonito fin de semana, que hayan disfrutado, que la hayan pasado bien, que hayan descansado junto a la familia. Pues acá estamos de vuelta para el reto de esta semana. Que todo salga de la mejor manera. Que nos vaya muy bien a todos, eso es lo que queremos, ¿eh? 15, 18. 3 de la tarde, 18 minutos.

27 grados de temperatura en la tierrita. Así suena, Flama 104.5. Gracias por estar junto a nosotros, disfrutando de la programación desde el corazón de Santo Domingo. Señoras y señores, desde el corazón del país, transmite Flama, la estación de la tierrita. Muchísimas gracias a quienes a esta hora se conectan y nos reportan la sintonía desde Quito. Gracias a la gente de Quito, la capital de los ecuatorianos. Gracias en la provincia de Manabí también. Un abrazo grande para la gente de la provincia Verde de Esmeraldas. Disfrutan de la programación.

0: para la pausa. 15:24 minutos. Nos vamos para la pausa, regresamos enseguida, señoras y señores. Esto es Qué Buena Tarde. Gracias por estar junto a nosotros, disfrutando de la programación.
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1: Exactamente las 15:27 minutos. Saludos a la gente de Muisne también. Gracias, Sandrita. Está reportándonos la sintonía a esta hora. 15:27 minutos. 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Señoras y señores, listo para seguir disfrutando de más éxitos. 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Gracias a toda la gente de Popellitos también, que nos reportan la sintonía hasta ahora. 15:29, señor Ficti, ¿con qué nos vamos? Y para todos los salseros, viene el señor Ficti.

¿Quiénes? Los que hablamos de... por eso. 15:36 minutos este lunes. Esperando que hayan iniciado con pie firme, con pie derecho. Todas las actividades encomendadas para esta semana sean de total éxito para cada uno de ustedes. Vamos a enviar saludos cordiales a nuestros amigos de la transportación urbana. Aquí en Santo Domingo siempre están conectados con Qué Buena Tarde. Gracias. Saludos a los amigos de Transmetro, a los amigos de Transportes Ejecutran, Sachi, La Rumiñahui y Río Toachi. Vayan con cuidado, con mucha precaución, por favor, no emprendan grandes velocidades. Traten bien a los usuarios. Póngale musiquita de flama, ¿no? 15:37 minutos. 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Gracias a Joyas Nereida. 15:38 minutos. 0989-01-6812. Habilitado para que ustedes formen parte de nuestra programación. Quiero comentarles algo breve. Seguimos disfrutando acá la programación, pero permítame comentarles algo breve, que se le puede venir un caso bastante duro para la dirigencia del cuadro más popular del país, del Barcelona. Luego del escándalo que se supo la semana anterior, siguen las investigaciones. Se dice que Barcelona habría recibido una fuerte suma de dinero en el caso Goleada. Vamos a ver qué es lo que pasa. Estamos pendientes y estaremos informando sobre esta situación, de cómo vayan las investigaciones del caso.

Exactamente las 15:43. 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Visítenos hoy mismo. 15:44 minutos, vamos a la pausa. Regresamos enseguida con más.

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8: 15:47 minutos antes de compartir y de seguir disfrutando. Permítanme decirles que nos reportan sintonía desde el Carmen. Saludos a nuestro gran amigo Lenín Moreira Delgado. 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Señoras y señores, gracias por estar junto a nosotros disfrutando de la programación. Vamos a seguir disfrutando. Tengo más éxito para ustedes en esta tarde de lunes. Recuerden que pueden escribirnos a través del 09-8901-6812. Está habilitado para que ustedes formen parte de esta programación. Al señor Flavio Silva le enviamos saludos. Gracias por estar pendiente de la programación. Saludos cordiales a todos los amigos de la Escuela de Conducción Rayway acá en Santo Domingo también. Nos reportan la sintonía. Señor Ficti, ¿con qué nos vamos? Vamos a continuar. Es lunes. Póngale todo el ánimo, todo el ambiente para que esta semana sea muy, muy productiva para todos.

Vamos a seguir, señor Ficti, disfrutando de la programación. Gracias a nuestros amigos en Quindindé. Un abrazo grande para toda la gente de Quindindé que están disfrutando de la programación. Para nosotros un gusto enorme poder saludarles. ¿A quienes a esta hora se conectan con nosotros? 15:56. Una hora menos en la región insular o Galápagos. 7 horas más en la madre patria o España. Gracias por compartir. Nuestros hermanos de habla hispana que nos reportan sintonía desde diferentes partes del país, desde diferentes partes del mundo. Gracias a la señal de la 104.5 en la web. Estamos disfrutando de la programación. Nos dicen acá saludos, ¿eh?

Vamos, DJ Ficti, súbale. Súbale los niveles. Gracias a quienes están con nosotros, súbale volumen. A los amigos de la transportación en taxis acá en Santo Domingo, muchísimas gracias. En las diferentes compañías de taxi que nos reportan ya sintonía.

Bubbles Come the Morning. 15:58 minutos. Por acá me dice Julio Pinargote Macías. Hola amigos, saludos, muy buenas tardes. Saludos para el Cedeño, dice, de parte de mi amigo en Santo Domingo, así dice, ¿no? Saludos para el Cedeño, así dice. De parte de mi amigo en Santo Domingo, así está, disfrutando de la programación. Donde quiera que se encuentre, gracias por estar junto a Flama.

Vamos a enviar saludos para Jaime. O saludos de parte de Jaime para Grisel Cedeño. Están disfrutando de la programación Conectadísimos con Flama. Así dicen, así que saludos cordiales. ¿Desde qué lugar? Solamente nos dicen desde Santo Domingo, ¿ah? Así que saludos inmensos, gracias por estar junto a nosotros. Las 16 en punto.

Vamos a enviar un saludo muy cordial para el flamante presidente del Colegio de Abogados de Santo Domingo. Señoras y señores, el doctor Oscar Salcedo es el nuevo presidente del Colegio de Abogados de Santo Domingo. Toda la suerte, todo el éxito. Y vamos a trabajar en mejoras de todo el colegiado, ¿eh? Así que saludos cordiales al doctor Oscar Salcedo. 16:03 minutos, nos preparamos para una pausa. Y les recuerdo que ya regresamos enseguida con más, mucha más diversión, porque esto es Qué Buena Tarde.

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1: Las 16:07 minutos, 4 de la tarde, 7 minutos ya en todo el territorio ecuatoriano. Avanzamos en nuestra programación. 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Vamos a avanzar, viene más música. Más éxitos a través de Flama 104.5. La estación de la tierrita suena más o menos así, señor Figdi.

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quienes nos reportan sintonía a través de nuestra transmisión en TikTok también. Saludos cordiales en este lunes. Disfrutando la programación, compartiendo con nosotros.

16:21, alócate en este lunes. Lunes 13 de julio. Gracias por estar junto a nosotros en este séptimo mes de nuestra cuenta regresiva del año 2026. Ya marcamos 13, ¿eh? ¿Cómo pasa el tiempo de rápido, no? 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Yeisanela Doshur, el sabor dulce que convierte cada momento en una ocasión especial. 16:23 minutos, rumbo a las 16:30. La mejor compañía cada tarde. ¡Qué buena tarde a través de Flama! 104.5, la estación de la tierrita. Le damos saludos cordiales a Juanito García en la parroquia La Unión. A toda su familia también un abrazo grande para la gente de El Silencio. Disfrutan la programación. ¡Vamos, dele, súbale!

nosotros disfrutando de esta tarde espectacular en Flama 104.5. La música continúa junto a DJ Ficti, porque ya se viene Flama Music hasta las 17:30. Yo soy Wellington, quien les acompañó hasta aquí, junto al señor Ficti, con buena música y la mejor programación. Volveremos el día de mañana también a partir de las 15:00, 3:00 p.m, en una nueva edición de Qué Buena Tarde. Así que se me cuidan mucho. Que Dios me los bendiga hoy, mañana y siempre. Y si Él lo permite, pues acá estaremos junto a ustedes el día de mañana. Un abrazo gigante para todos.

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4: El ministerio abre vacantes de empleo para docentes en el ciclo Costa y Galápagos. La fase de postulación para los docentes interesados será a partir del 14 de julio y a través del portal Educa Empleo del Gobierno de Ecuador. Es así que a través del Ministerio de Educación se abre esta nueva convocatoria a vacantes de empleo dirigidas a docentes del régimen Costa y Galápagos, aunque el comunicado no especifica el número de maestros que serán contratados. Los profesionales elegidos serán parte del sistema educativo fiscal y fiscomisional y tendrán contratos ocasionales y nombramientos provisionales, según consta en el comunicado. La fase de postulación para los docentes interesados se realizará mediante la página web gubernamental Educa Empleo y a partir del 14 de julio, mientras las inscripciones de los postulantes se cierra el 15 de julio de este año. Los resultados se van a publicar el 22 de julio, mientras que la incorporación de los profesionales seleccionados se realizará el 1 de agosto del 2020.
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1: El gobierno busca extender operación de una barcaza. La SENACE ha advertido riesgo de cortes de luz si no se contrata nueva generación eléctrica. La empresa pública abrió una licitación para alquilar una barcaza de generación eléctrica a menos de 3 meses de que comience la época seca en la que la generación de las hidroeléctricas del país baja. A casi 3 meses de que comience el estiaje, el gobierno no ha lanzado nuevas licitaciones para contratar generación eléctrica. Así, la empresa pública Elecaustro abrió ya un nuevo proceso de contratación para alquilar una barcaza de generación termoeléctrica entre 90 y 110 megavatios. Este nuevo proceso busca extender el contrato de la embarcación Erin Sultán. Esta es una de las 2 barcazas de generación que operan en Guayaquil hace casi 2 años y que están a cargo de Elecaustro. El proceso contempla el alquiler y la operación de la barcaza durante un periodo inicial de 6 meses, con la posibilidad de extender el plan si las condiciones del sistema eléctrico lo requieren. El presupuesto referencial es de $42 millones, una contratación que se tiene que hacer urgente, ya que el tiempo de estiaje se acerca y eso genera problemas para distribuir energía en el país.
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1: Oye, todavía no me he enterado si vino o no vino. Pero ¿saben qué? Eso es secundario. Ustedes vinieron. Me llena más. Y esta se la voy a dedicar a todas las mujeres que están aquí.

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